Los médicos a mí me dijeron que ya no tenía solución. Pero el Señor ha sido bueno conmigo. Él me ha sanado. Me ha librado de la muerte. Por eso hoy puedo decir que grandes cosas ha hecho Dios en mi vida. A ver, ¿qué tal si levanta su mano derecha conmigo? Levanta su mano. Todos, todos, levanten su mano, levanten su mano. Nadie se quede así sin su mano arriba. Levanta su mano, muévalo así, así, así. No la baje todavía, muévalo así. A ver, ¿qué tal si dices conmigo esto? Mire, diga conmigo esto, dice. Si no fuera por su gracia y por su amor. Mira a mí, por favor, mira arriba, mira arriba.

0: tarde, apreciable oyente de radio. Solo nos queda 15 minutos.
1: Sonó. Última vez, dígalo con vos, dice.
0: 15 minutos y puntualizamos ya la hora 7 de la noche. La hora se nos está avanzando rápidamente. Estamos aquí para poder acompañar a todos ustedes, esperando que las alabanzas que por acá hemos dejado programado ha sido de mucha bendición a tu vida espiritual, allá donde se encuentra en esta maravillosa hora de la tarde. Nos quedan minutos, entonces, minutos que nos quedan para poder estar acompañándolos con nuestra programación. Cuando sea 7 de la noche, estaré, por supuesto, finalizando nuestra programación de este día.

este mensaje de texto. Dios te bendiga, hermana. Qué bendición escuchar su linda programación. Si adelante me complace con alabanza de Oscar Ovidio y una alabanza de la solista Glendy Romero. Saludos y bendiciones, dice hermano Orlando Castañón. Orlando Florida nos acompaña a través de la sintonía. Estamos escuchando esta alabanza. Gracias, gracias por estar con nosotros.

hemos agregado con alabanza para poder bendecir la vida del hermano Orlando Castañón desde Orlando, Florida. Es una bendición poder acompañar a todos ustedes

Poder estar en este lugar, Señor, he venido con todo mi corazón y te doy las gracias porque hasta aquí me has ayudado, Señor. Durante el día, Padre, estuve en este lugar llevando siempre la programación de esta radio, Jesús. Muchas gracias por tu respaldo. Y en esta noche, Señor, te agradezco. Gracias por la vida y la salud.

Guárdalo y protéjalo, Jesús. En esta noche muchas gracias te doy porque hasta aquí me has ayudado. Y si es así tu voluntad, en una próxima oportunidad,

0: Amén y amén.
1: Es tan fuerte, Señor.
0: Así hemos llegado a la parte final de la programación de este día de hoy. Jueves, gracias al Señor que Él nos ha permitido la vida y la salud por la cual hemos estado en este lugar. Demos siempre las gracias al Señor. De esta manera nosotros nos despedimos de sus amables hogares.

0: El Señor es quien te cuida, el Señor es tu sombra protectora. De día el sol no te hará daño, ni la luna de noche. El Señor te protegerá de todo mal. Protegerá tu vida. El Señor te cuidará en el hogar y en el camino desde ahora y para siempre. Salmo, capítulo 121, versículos 5 y 8. 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
1: Jesús lo dijo: yo soy la resurrección

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Juan 10:28, y yo les doy vida eterna, y no perecerán jamás, ni nadie las arrebatará de mi mano. 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

0: Juan 6:47. De cierto os digo, el que cree en mí tiene vida eterna. 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
1: 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Te adoro porque siempre has estado conmigo.

Hechos 3:19. Así que arrepentíos y convertíos, para que sean borrados vuestros pecados, para que vengan de la presencia del Señor tiempos de refrigerio. 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

Romanos 3:24. Siendo justificados gratuitamente por su gracia, mediante la redención que es en Cristo Jesús. 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

Este año 2008, el número 8 es el número de los nuevos comienzos. Cada día hay algo nuevo para ti. El Señor quiere llevarte a nuevos niveles cada día. Solo entra en su intimidad y dile: Señor, límpiame a cada instante. Ayúdame a ser diferente. Pero toma tu decisión en hacerlo. Levántate y adórale al Señor.

Oradores y salmistas proféticos que traigan cada día un rema de Dios para el pueblo del Señor. Hoy el rema para ti, iglesia, que me estás escuchando. Hoy es tu día, te dice el Señor. Es tiempo de que levantes tus manos y tomes fuerza.

tú estés, donde te encuentres, hoy viene el manto de gloria sobre tu vida. Tu tabernáculo de adoración es restaurado. Me refiero a adoradores que quebrantan su corazón, adoradores que derraman su corazón delante de la presencia de Dios.

Señor tu Dios está en medio de ti como guerrero victorioso. Se deleitará en ti con gozo. Se renovará con su amor. Se alegrará por ti con cantos. Sofonías 3:17. 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

pues Dios no nos ha dado un espíritu de timidez, sino de poder, de amor y de dominio propio. Segunda de Timoteo, capítulo 1, versículo 7. 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

que yo sé muy bien los planes que tengo para ustedes, afirma el Señor. Planes de bienestar y no de calamidad, a fin de darles un futuro y una esperanza. Jeremías, capítulo 29, versículo 11. 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

0: Así nos lo ha mandado el Señor. Te he puesto por luz para las naciones, a fin de que lleves mi salvación hasta los confines de la tierra.
1: Hasta los confines de la tierra.
0: Hechos 13:47. 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

0: de palmas al Señor. Usa sus manos.
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porque por gracia ustedes han sido salvados mediante la fe. Esto no procede de ustedes, sino que es el regalo de Dios, no por obras, para que nadie se jacte. Efesios capítulo 2, versículos 8 y 9. 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

Jesús y voy por valles tenebrosos. No temo peligro alguno porque tú estás a mi lado. Tu vara de pastor me reconforta. Salmo capítulo 23, versículo 4. 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

0: El Señor es mi pastor, nada me falta. En verdes pastos me hace descansar, junto a tranquilas aguas me conduce. Salmo capítulo 23, versículos 1 y 2. 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
1: Aleluya. Así que abre su Biblia en el libro de Mateo. En el libro de Mateo, capítulo 25 y su versículo 20, para la gloria de Dios. Libro de Mateo, capítulo 25 y su versículo 20, y lo leemos siempre en el nombre del Padre, Hijo, Espíritu Santo. La palabra de Dios dice: y llegando el que había recibido 5 talentos, trajo otros 5 talentos, diciendo: Señor, 5 talentos me entregaste, aquí tienes, he ganado otros

sobre mucho te pondré, entra en el gozo de tu Señor. Pero llegando también el que había recibido un talento, dijo: Señor, te conocía que eres hombre duro, que siegas donde no sembraste y recoges donde no esparciste. Por lo cual tuve miedo y fui, escondí tu talento en la tierra, aquí tienes lo que es tuyo. Oremos. Padre que habitas en los cielos, en esta maravillosa noche, Señor del cielo, mira esta palabra, oh Dios amado, que tú nos vas a regalar en esta hermosa noche, Señor Jesús. Tú eres el único Dios grande, papá. Gracias, oh Dios amado, porque tú nos hablas a través de tu palabra. Tú nos enseñas, oh Dios amado, el camino hacia la vida eterna, Señor. Gracias, Señor. Solamente, Padre, te suplico, Dios mío, que tú, Señor, use mi corazón, mi mente, mis labios, conforme lo que tú quieras, oh Dios. En el nombre poderoso de Jesús, bendito Dios del cielo, aquí reprendemos todo sueño, aquí reprendemos todo cansancio, todos malos pensamientos, en el nombre poderoso de Jesús, bendito Dios del cielo. Amén y amén, gloria a Dios, aleluya. Bueno, en esta hermosa noche vamos a meditar bajo el tema el descuido del deber. Gloria a Dios. 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Amén. 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Amén, gloria a Dios. 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La gloria a Dios. Por eso, amados hermanos, chitiol Dios, llegando el que había recibido 5 talentos, trajo otros 5 talentos. Diciendo: Señor, 5 talentos me entregaste, aquí tienes, he ganado otros 5 talentos sobre ello. Amados hermanos, nosotros debemos de cultivar los dones que Dios ha puesto en nuestras manos, amados hermanos. Amén. Gloria a Dios, aleluya. Dios bendiga a nuestro hermano Mayen, Dios le ha dado un talento. Adelante, hermano, hay que tener mucho cuidado de agarrarlo. La Biblia dice: retén lo que tienes para que ninguno tome tu corona. Amén. Nosotros debemos de retener lo que Dios ha puesto en nuestras manos para que nadie nos puede arrebatar nuestras manos. Amén. Dios bendiga a los hermanos de la música. Ellos tienen un talento, amados hermanos. Dios me ha dado un talento. Nuestros hermanos pastores, Dios les da un talento. Ustedes, Dios les ha dado un talento. Cada quien, amados hermanos, Dios nos ha dado un talento. Amén. Pero ¿qué debemos hacer, amados hermanos? Tenemos que trabajar, tenemos que luchar, amados hermanos, para demostrar

nuestra obra a nuestro Padre Celestial. Amén. Porque no vamos a entrar por nuestro nombre, sino vamos a entrar allá en los cielos por nuestros hechos. Amén. ¿Están de acuerdo conmigo? Gloria a Dios. 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Gloria a Dios, aleluya. 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Amén. Por eso, amados hermanos, ajo machi tzakoto klena, akunanko y amados hermanos amados. Dios que un quejo, hermanas, diaconisa, no se catijo cambio, tal hermano pastor, makamishikami. Qué bueno, qué bueno. Porque en otras misiones, amados hermanos, hay cambio. Dos años de un periodo, dice. Ya las hermanas ya apenas van jalando. Cuando terminan dos años, ya lo dejan tirado. Entran otros, amén. Pero gracias a Dios que esta misión no hay cambio, amados hermanos. Y no hay vacaciones, ¿verdad? ¿Están felices conmigo? Gonzalas, amados hermanos y hermanas. Chondete Dios, ya que hermanas ya conando tan Dios, sala que me si cambio no, es que todo misión han tenido y si te cambio no. Pero te que fue un misión, hermano, no con cambio, a veces cabe, a veces conté, pero chinda japón cabe tiempo, hermano, ya no tuve, ahí Dios no con japón bajo, más bajo en gancha que queja, amados hermanos, amén. Pues dan gloria a Dios. Si así dicen los ociosos, ya no aguanto, ay Dios, ojalá que se termine este año para hacer mi cambio, dice. Apenas van jalando, pobrecita esos ociosas, amados hermanos, amén. No, amados hermanos, nosotros tenemos que trabajar, amados hermanos, amén. Cuando dan gloria a Dios. Cuando el Señor me llamó en el Evangelio, amados hermanos, estando yo tirado en el vicio, cuando el Señor me levantó, amados hermanos, a mí no me importó el nombre, amados hermanos. Lo que me importó es trabajar en la obra de Dios. ¿Sí? Pero hoy en día, amados hermanos, hay diáconos, amados hermanos, que se le dan su trabajo en la obra del Señor. Oh, aquel pobre diácono, amados hermanos, apenas llega en la iglesia a cada ocho días. Es de aldea día ocho. Gloria a Dios. A veces solo llega los domingos. Es de aldea Santo Domingo, amados hermanos. Nosotros, amados hermanos, nosotros no debemos estar por jalón, porque nosotros no somos camión viejo, nosotros somos hijos de Dios. ¿Cuántas hermanas y hermanas? Chacunanque y cual Dios con tili, amados hermanos. Sencillo, amados hermanos, a veces cuando chinta campaña, no se can suceder en salud, amados hermanos, pero aunque sin suceder en amados hermanos, hasta aldea las barrancas. Chinta campaña, hermanos, hermano pastor, maxula chino que chivo todo desfile, nacpetson chivox, calle el kit, por eso aquejque. Sí, pero atéselo mi aquejque, ¿qué hermano? Anda gloria, esto que alajun quejmas, óxelo, que se entrega cuenta con Dios. Sí, porque aquí no estamos por vista, amados hermanos, sino que aquí tenemos que vivir la palabra de Dios, amados hermanos. Amén. Ananajalango, amados hermanos. Gloria a Dios. 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Dios contesta, amados hermanos. Amén. Cuando dan gloria a Dios. Santo es el nombre del Señor, amados hermanos y hermanos.
Aleluya, gloria a Dios. Amados hermanos, a mí me impacta este pasaje de la Biblia, amados hermanos. Dice que este buen siervo, amados hermanos, trabajó y cuando vino su Señor, entregó cuenta y dijo el Señor, aleluya, su siervo, buen siervo y fiel, sobre poco has sido fiel, sobre mucho te pondré, entra en el gozo de tu Señor. Amén. ¿Será que nos gozamos al escuchar esa palabra? ¿Será que usted se va a gozar al decir, entra en el gozo de tu Señor? Si te gozas al escuchar esa palabra, trabaja entonces. Amén. ¿Verdad que chitzalajel, que hermana, naxigaman que, jok sunetu, jato, jutzalaj, belhachi? 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Hasta chochten el tajo el tungsito que ya. Si te hago un chochten, le juega él. ¡Epa! Mi cuerpo está borracho, pero mi espíritu está con Cristo. ¿Sí? Hombre tonto, quiere ir en el cielo. No, amados hermanos, aquí tenemos que trabajar en la obra de Dios para entrar en el reino de los cielos. Dice en el versículo 22, llegando también el que había recibido 2 talentos, dijo, Señor, 2 talentos me entregaste, aquí tienes, he ganado otro 2 talentos sobre ello. Otro trabajador, amados hermanos. Qué bendición, amados hermanos. Solo al analizar este pasaje, amados hermanos, nos da ánimo para seguir adelante. Amén. 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Amén. Cuando dan gloria a Dios. Hermanos amados, con tilile cual Dios. 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Y mi atzu ox quejo kia, sino con también ayo como varones, amados hermanos, actitud kakunanta en Dios, amados hermanos. Pero ti, amados hermanos, amados, chito con cual Dios, puro an quejo ta en Dios. 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Sí, con la gloria a Dios. Catahuela ton trahu clack, catagonana. Sí, con la gloria a Dios. El que trabaja, que come. Y el que no trabaja, que no come. Amén. Amados hermanos, amados, puro buen es un cogonando tan Dios, amados hermanos, más que con el tuya, es que con el chiquina te dejo con el jalo. Canagunana tan Dios, Dios te bendice. Dios te bendice. Camachi de canal que es vecino, puede ser que chulchonte, puede ser que quitnal tu vecino, pero azunca Dios, amados hermanos, canagunana tan Dios te bendice, amados hermanos. Amén. ¿Cuándo se gozan conmigo, amados hermanos? Si nosotros trabajamos con todo nuestro corazón, Dios nos bendice. Amén. Ve los hermanos, no sé de dónde vienen, amados hermanos, amados. Dejaron la chinula por allá. Aquí están alabando a Dios. Dale, con gozo, amados hermanos. Dios nos bendice. Amén. Gloria a Dios. Aleluya. Santo es el nombre del Señor. 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Hermano pastor, clando en actividad, va, está bien, hermano, usted tarifa, hermano, usted zulía, usted cobrar y a ti mensaje, chica, hermano. Agua mi aloha sahu, oya sahu, no wetentai Dios, en chihuahua, amados hermanos. Pero tú te ofrendías, tech, camacutón Dios, tan mi este, onza, esta camisa cona. En otro lado, el Señor me va a bendecir. Porque así pasa, amados hermanos. Yo cuando decimos que trabajamos por fe,
Ay, pobre Mayen, va a decir, trabajo por fe, capaz de que ni gasolina le van a dar. Sí, porque así pasa hoy en día. Pero no nos quedemos callados, amados hermanos. Dios nos bendice, amados hermanos. Aleluya, gloria a Dios. Por eso, amados hermanos, yo me gozo con Cristo, porque si nosotros trabajamos con papá Dios, pero Él no se queda con nada, Él nos bendice, amados hermanos. Amados hermanos, tuve una actividad el mes de diciembre, amados hermanos, y como vengo trabajando, siempre he platicado con unos hermanos evangelistas que son mis amigos y me dicen, ya viene el verano, pastor, si ya viene, le digo, ah, pues ahora llegó el tiempo de las campañas. A mí no me has cansado, hermano, aquí no hay verano para mí. Aunque sea bajo la lluvia salgo de las barrancas, aunque sea bajo la lluvia regreso de 12, 1 de la madrugada, las actividades continúan, amados hermanos, amén. Cuando dan gloria a Dios. Entonces yo dije, amados hermanos, recibí una profecía de un cantante, amados hermanos. Y el cantante me decía, amados hermanos, Dios le puso palabras en sus labios, siervo, me dice. Siervo, dice Dios que viene una bendición para tu vida. Recuerda que ya pronto viene. Dios me muestra una mujer que te va a bendecir, me dijo. Amén. ¿Lo cumplió Dios? ¿Lo cumplió Dios? No, dicen algunos los que no conocen su Dios. El que no recompensa, aquel negro que está allá arriba. Donde muchos fueron allá porque las sillas no, todavía están vacíos. Ya medio zancochados, van a regresar mañana. Hoy me llamó un varón, me dice, hermano pastor, sí hermano, pues fíjese hermano, una hermana que es de Honduras, mandó una ofrenda para usted, una ofrenda muy especial, me dijo. Gloria a Dios, le dije. Gracias, Padre, lo que tú me hablaste, has cumplido conmigo, le dije. Una hermana hondureña, ni lo conozco, amados hermanos. Pero cuando Dios dice, le vas a dar a esta a mi siervo, porque ha trabajado mucho, dirá el Señor. Amén. Cuando dan gloria a Dios. Pero cuando usted trabaja, Dios te bendice. Sí. Cuando dan gloria a Dios. Pero cuando usted no trabaja en la obra de Dios, usted va viendo en el camino dónde se quedó un quetzal tirado, vas registrando en la calle, si no se queda billete tirado en la calle, sino mira allá arriba, porque allá arriba viene lo bueno. Amados hermanos, hermanos. Sí, amados hermanos. Nos gozamos, amados hermanos, allá hay hermanas que ya cuaben cuchingue aquí y con chingue toclen Dios, amados hermanos. Así es, Nascalanja, amados hermanos, que hago una en Dios. Y Lanchita lo ofrendaron que junto al quetzal, hermano. Ese no tiene valor, amados hermanos. Camachinshelen, que ¿cuántos dinero le da usted a su hijo cuando va a la escuela? ¿Lleva un quetzal? ¿Contento se va el niño con un quetzal? Macamichirse con que me diga al Nacional su escuela. Macamichinshelen, que Tokio. Y ni que toque otro cuidado, lo más que quieren manquer, van de quicheto, un chicanque. Porque solo así le estoy preguntando si dan dinero a sus hijos, no me contesta. Le estoy preguntando en mam, no le contesta. Pero quizá alguno de ustedes, hermano, pregúntele que si le dan dinero o no le dan dinero. El niño, cuando mira un quetzal, hace su cara arrugada. Pero aquí, amados hermanos, cae 25 centavos, cae 50 len, cae un quetzal. Y no hay bendición, amados hermanos. Pues mucha gente está quebrando su dedo. Ay, no sé qué pasa. Este año fue mal, dice. Mal es usted. Sí. Cuando Dios pone en mi corazón, amados hermanos, no me niego a dar a papá. Porque Dios nos da, amados hermanos. Por eso dice la Biblia, Dios ama al dador alegre. Sí. Pero como hay ídolos entre nosotros, amados hermanos, ¿o no cree usted que no hay ídolos entre nosotros? Pasan las hermanas así con el recipiente para recaudar la ofrenda, aunque le pasen sobre su bajo su cachete, no se despierta el muerto, ahí está todo tieso.
y quiere, pero cuando está aquí, empieza a pedir su casa, empieza a pedir su carro, empieza a pedir trabajo de su esposo allá en los Estados Unidos, pero no dan los ingratos, son de cacería el codo. Gloria a Dios. ¿Me están escuchando? Santo es el nombre del Señor. Amados hermanos, siempre exaltina que es cabe libra azúcar, que es 5 libras azúcar, que es cabe libra frijol, que es una tira que está mal, hermanos, que es un tal cartón, José, pues machinzaje, macolchín que vilte, un tal olla, solvente, y la cache, chonte, chilote ya, Dios, que blanque, chilte ya, amados, saúl, salate ya, amados, hermanos, amén. Sí, pero Ana, cuando machía visitar, Ana, tu fajo hace 50 lentillas. Más un pon 25 libras a en su hal, mi anatal wax de su hal, a en twitch. ¿Sí? Me decía un pastor, amados hermanos, es que la canasta de amor llega a todos los, cuando las hermanas a cada 15 días presentan la canasta de amor, pero llega mucha sal, dice. Ni que tan fuera es el chivo, es el pastor, porque sal va a comer. Ahora si sal come este, porque por ser tacaño. ¿Sí? Y no por eso estamos aquí como pastores, ¿no, amados hermanos? Porque Dios bendice a sus siervos, amados hermanos. Amén. Cuando dan gloria a Dios. Santo es el nombre del Señor. Ahora viene lo más importante. Y ponga mucho oído a este. Usted que me está escuchando en la radio, usted que está aquí, si usted no trabaja en la obra de Dios, aquí viene. Aleluya. Dice, amados hermanos. Aleluya, gloria a Dios. Llegando también el que había recibido un talento y dijo, Señor, te conocía que eres hombre duro, que siegas donde no sembraste, recoges donde no esparciste, por lo cual tuve miedo y fui a esconder tu talento en la tierra, aquí tienes lo que es tuyo. Ja. Así pasa hoy en día, amados hermanos. Así pasa hoy en día, amados hermanos, amados. Aleluya, gloria a Dios. Hoy en día, amados hermanos, cuántos talentos los hombres y mujeres lo tienen escondido por escuchar la voz de Satanás. ¿Cuántos hermanos y hermanas? De los talentos, jale machkushmakon, amados hermanos. 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
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Por eso tenga mucho cuidado que no te metes con la mujer de tu hermano, porque ira de Dios viene sobre ti. ¿Sí? Cuando dan gloria a Dios. Pero hay gentes, hay diáconos torcidos, diáconos aguados. Hoy en día, quizá cuando mire la hermana que está trabajando en la obra de Dios y su esposo, ahí está en los Estados Unidos, ¿cómo se acerca? ¿Cómo se pega puro gato? Tenga mucho cuidado, porque tenés tu cargo en la iglesia, tenés un privilegio, tenés un talento en tu mano, tenés que trabajar, no para hacer el mal sos bueno, y para trabajar en la obra de Dios sos haragán. Por lo cual tuve miedo y escondí tu talento en la tierra, y aquí tienes lo que es tuyo. Respondiendo su señor, dijo: siervo malo, negligente, sabías que ciego donde no sembré y recojo donde no esparcí. Por tanto, haber dado mi dinero a los banqueros, y al venir yo hubiera recibido lo que es mío con los intereses. Ahora viene, quitadle pues el talento, dadlo el que tiene 10 talentos, porque el que tiene le será dado y tendrá más. Y al que no tiene, aún el poquito que tiene le será quitado. Amén. Y al siervo inútil, echadle en las tinieblas de afuera, allí será el lloro y el crujir de diente. Amén. Pero esto será muy tarde, amados hermanos. Amén. Cotzalas, hermanos y hermanas. Chitiol Dios, amados hermanos. Aleluya, gloria a Dios. Qué tremenda, amados hermanos, amados. 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Amén. Cuando dan gloria a Dios. 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otro es alabado y lo más hermano. Amén, cuando dan gloria a Dios. Por eso, amados y hermanos, Dios nos habla de esta manera. Amén. 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
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Vamos a orar, que Dios bendiga a nuestros hermanos de la música, sigamos fieles con Dios, Padre y habitas en los cielos. Te doy gracias, Señor, te doy gracias, Padre, gracias, oh Dios eterno.

obrando en tu obra, oh Dios. Mire, Señor, tu pueblo que aquí está presente, Dios mío. Mire, Señor, tu pueblo que aquí está presente, Dios eterno. Si alguno de estas mujeres que están aquí, si alguno de estos varones que están aquí, Señor, están reconciliando contigo, Padre, perdónalos, oh Dios. Perdónalos, Padre. Oh Dios amado. A veces hoy en día, para escuchar la voz de Satanás, son más obedientes tus hijos, tus hijas, que no escuchar tu voz, Padre. Mire, Señor, a los que me están escuchando en la radio, a los que me están viendo en esta noche a través de la radio, Padre, a través de esta transmisión, Dios mío, a los televidentes, Padre, si alguno está torcido, Dios mío, y quieren de

0: Dios amado. Gracias, oh Dios amado. Gracias, oh Dios todopoderoso. En el nombre de Jesucristo de Nazaret. Espíritu Santo de Dios. Gracias, oh Dios amado. Gracias, oh Dios mío. Bendice a tus hijas que están trabajando en esta iglesia, Dios mío. Ayúdalos, dale entendimiento para seguir adelante. En el nombre poderoso de Jesús. Bendito Dios del cielo. Amén y amén. Gloria a Dios. Aleluya. Así que, amados hermanos, que Dios les bendiga. Y gracias por este privilegio y nuestro hermano pastor con nosotros.
1: Inquieten por nada, más bien en toda ocasión con oración y ruego presenten sus peticiones a Dios y denle gracias, y la paz de Dios, que sobrepasa todo entendimiento, cuidará sus corazones y sus pensamientos en Cristo Jesús. Filipenses capítulo 4, versículos 6 y 7. 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

Así que no temas, porque yo estoy contigo. No te angusties, porque yo soy tu Dios. Te fortaleceré y te ayudaré. Te sostendré con mi diestra victoriosa. Isaías, capítulo 41, versículo 10. 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

Ahora bien, la fe es la garantía de lo que se espera, la certeza de lo que no se ve. Hebreos capítulo 11, versículo 1. 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

Yo soy el camino, la verdad y la vida, le contestó Jesús. Nadie llega al Padre sino por mí. Juan capítulo 14, versículo 6. 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

vivimos por fe, no por vista. Segunda de Corintios, capítulo 5, versículo 7. 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

buscad primeramente el reino de Dios y su justicia, y todas las cosas vendrán por añadidura. Y seguid la paz con todos y la santidad, sin la cual nadie verá al Señor.

te bendiga y te guarde. El Señor te mire con agrado y te extienda su amor. El Señor te muestre su favor y te conceda la paz. Números capítulo 6, versículos 24 y 26. 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

Pelea la buena batalla de la fe. Haz tuya la vida eterna a la que fuiste llamado y por la cual hiciste aquella admirable declaración de fe delante de muchos testigos. Primera de Timoteo, capítulo 6, versículo 12. 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

0: Ahora bien, sabemos que Dios dispone todas las cosas para el bien de quienes lo aman. Los que han sido llamados de acuerdo con su propósito. Romanos, capítulo 8, versículo 28. 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

pónganse toda la armadura de Dios, para que cuando llegue el día malo, puedan resistir hasta el fin con firmeza. Efesios, capítulo 16, versículo 13. 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

Así que no temas, porque yo estoy contigo. No te angusties, porque yo soy tu Dios. Te fortaleceré y te ayudaré. Te sostendré con mi diestra victoriosa. Isaías, capítulo 41, versículo 10. 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

El Señor mismo marchará al frente de ti y estará contigo. Nunca te dejará ni te abandonará. No temas ni te desanimes. Deuteronomio, capítulo 31, versículo 18. 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

se me afligía el corazón y se me amargaba el ánimo por mi necedad e ignorancia. Me porté contigo como una bestia, pero yo siempre estoy contigo, pues tú me sostienes de la mano derecha. Me guías con tu consejo y más tarde me acogerás en gloria. Salmo, capítulo 73, versículos 21 y 24. 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

torre inexpugnable es el nombre del Señor. A ella corren los justos y se ponen a salvo. Proverbios, capítulo 18, versículo 10. 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

El Señor afirma los pasos del hombre. Cuando le agrada su modo de vivir, podrá tropezar, pero no caerá, porque el Señor lo sostiene de la mano. Salmo, capítulo 37, versículos 23 y 24. 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

Dios es nuestro amparo y nuestra fortaleza, nuestra ayuda segura en momentos de angustia. Por eso no temeremos, aunque se desmorone la tierra y las montañas se hundan en el fondo del mar. Aunque rujan y se increpen sus aguas, y ante su furia retiemblen los montes. Salmo, capítulo 46, versículo 1 y 3. 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

Aún los jóvenes se cansan, se fatigan y los muchachos tropiezan y caen. Pero los que confían en el Señor renovarán sus fuerzas, volarán como las águilas, correrán y no se fatigarán, caminarán y no se cansarán. Isaías, capítulo 40, versículos 30 y 31. 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

0: Mira, mi hija, hace días que yo le he pedido a Dios y hablar con ustedes, con mis hijos. Ustedes saben la pobreza que estamos atravesando. Las deudas cada día me enloquecen y ya no sé qué hacer. Por eso tuve que tomar esta difícil decisión de viajar a Estados Unidos. Y se me parte el alma dejarlos, porque los amo.
1: No te vayas, papi. Sabes que yo y mis hermanitas te queremos mucho, papi. No te vayas, papi.
2: Duele aceptar la decisión que tomaste, mijo. Si así has pensado, pues está bien. Solo te pido algo: que no te olvides de nosotros y nunca, nunca te alejes de Dios. Por favor, que el Señor te acompañe.

amor es paciente, es bondadoso. El amor no es envidioso, ni jactancioso, ni orgulloso. No se comporta con rudeza, no es egoísta, no se enoja fácilmente, no guarda rencor. Primera de Corintios, capítulo 13, versículos 4 y 5. 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

Hermanos, no pienso que yo mismo lo haya logrado ya. Más bien una cosa hago, olvidando lo que queda atrás y esforzándome por alcanzar lo que está adelante. Sigo avanzando hacia la meta para ganar el premio que Dios ofrece mediante su llamamiento celestial en Cristo Jesús. Filipenses, capítulo 3, versículos 13 y 14. 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

0: El Señor es quien te cuida, el Señor es tu sombra protectora. De día el sol no te hará daño, ni la luna de noche. El Señor te protegerá de todo mal. Protegerá tu vida. El Señor te cuidará en el hogar y en el camino desde ahora y para siempre. Salmo, capítulo 121, versículos 5 y 8. 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
1: ¿Qué tal si le damos un fuerte aplauso al Rey quien vive? Cantamos con gozo, con libertad a Él en esta noche. Cantamos este precioso canto. ¡Aleluya!

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Juan 10:28, y yo les doy vida eterna, y no perecerán jamás, ni nadie las arrebatará de mi mano. 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

Juan 6:47. De cierto os digo, el que cree en mí tiene vida eterna. 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

0: Hechos 3:19. Así que arrepentíos y convertíos, para que sean borrados vuestros pecados, para que vengan de la presencia del Señor tiempos de refrigerio. 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
1: Al Rey de Reyes, y vamos a cantar esta alabanza. Amén.

Cristo Jesús. ¿Verdad que sí estamos bendecidos por el Señor Jesús, hermano? Estamos rodeados de tanta bendición. Siéntase contento, siéntase feliz. Si el Señor le ha regalado familia, cuídelos, guárdelos.

0: anhelos con todo el corazón. Eso es regalo de Cristo Jesús. A ver cuántos gritan amén esta noche.
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Romanos 3:24. Siendo justificados gratuitamente por su gracia, mediante la redención que es en Cristo Jesús. 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

El Señor tu Dios está en medio de ti, como guerrero victorioso. Se deleitará en ti con gozo, se renovará con su amor, se alegrará por ti con cantos. Sofonías 3:17. 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
2: Por eso les cantamos con gozo. Le damos un fuerte

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pues Dios no nos ha dado un espíritu de timidez, sino de poder, de amor y de dominio propio. Segunda de Timoteo, capítulo 1, versículo 7. 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

0: porque yo sé muy bien los planes que tengo para ustedes, afirma el Señor. Planes de bienestar y no de calamidad, a fin de darles un futuro y una esperanza. Jeremías, capítulo 29, versículo 11. 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
1: Señor, estoy convencido que separado de ti, nada podemos hacer. Y que en tus brazos, en tus manos, estamos más que seguros.

0: Así nos lo ha mandado el Señor. Te he puesto por luz para las naciones, a fin de que lleves mi salvación hasta los confines de la tierra.
1: Hasta los confines de la tierra.
0: Hechos 13:47. 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

0: dele palmas al Señor. Usa tus manos.
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porque por gracia ustedes han sido salvados mediante la fe. Esto no procede de ustedes, sino que es el regalo de Dios, no por obras, para que nadie se jacte. Efesios capítulo 2, versículos 8 y 9. 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

aun si voy por valles tenebrosos, no temo peligro alguno porque tú estás a mi lado. Tu vara de pastor me reconforta. Salmo capítulo 23, versículo 4. 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

0: Exaltamos el dulce nombre del Señor con este canto.
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Señor es mi pastor, nada me falta. En verdes pastos me hace descansar, junto a tranquilas aguas me conduce. Salmo capítulo 23, versículos 1 y 2. 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

inquieten por nada. Más bien, en toda ocasión, con oración y ruego, presenten sus peticiones a Dios y denle gracias. Y la paz de Dios, que sobrepasa todo entendimiento, cuidará sus corazones y sus pensamientos en Cristo Jesús. Filipenses, capítulo 4, versículos 6 y 7. 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

Así que no temas, porque yo estoy contigo. No te angusties, porque yo soy tu Dios. Te fortaleceré y te ayudaré. Te sostendré con mi diestra victoriosa. Isaías, capítulo 41, versículo 10. 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

Ahora bien, la fe es la garantía de lo que se espera, la certeza de lo que no se ve. Hebreos capítulo 11, versículo 1. 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

Es fácil de adorar al Señor cuando todas las cosas marchan muy bien, pero cuando llegan los procesos nos afligimos y nos olvidamos que el que va con nosotros es el gran Yo Soy. Hermana y hermano, abre su boca en medio de la tempestad.

Yo soy el camino, la verdad y la vida, le contestó Jesús. Nadie llega al Padre sino por mí. Juan capítulo 14, versículo 6. 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

Vivimos por fe, no por vista. Segunda de Corintios, capítulo 5, versículo 7. 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

El Señor te bendiga y te guarde. El Señor te mire con agrado y te extienda su amor. El Señor te muestre su favor y te conceda la paz. Números capítulo 6, versículos 24 y 26. 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

medalla de la fe. Haz tuya la vida eterna a la que fuiste llamado y por la cual hiciste aquella admirable declaración de fe delante de muchos testigos. Primera de Timoteo, capítulo 6, versículo 12. 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

Me presento delante de ti, oh Dios, para darte gracias por este nuevo amanecer. Gracias, oh Dios, por la luz de un nuevo día, Padre, por el aire que respiramos, oh Dios amado. Por todas las bendiciones, oh Dios,

Señor, agradecerte por las bendiciones, oh Dios amado, recibido de parte de ti. Gracias por la vida y la salud de mi familia.

Son las 6 de la mañana con 50 minutos, acá en los estudios de radio, amada audiencia de radio. 6 de la mañana ya con 50 minutos, el reloj nos indica que nos queda tan solamente 10 minutos y puntualizamos ya la hora 7 de la mañana. Nos bendiga a toda la fiel audiencia en diferentes lugares y países. Es una gran bendición para nosotros el poder estar acá y poderles acompañar con esta programación en sus amables hogares. Así que Dios les bendiga, saludos especiales para toda la audiencia de la radio en diferentes lugares, hasta donde alcanza a llegar la potencia de esta emisora, por supuesto, a través de la frecuencia de radio y a través del tuning radio. Saludos cordiales para cada uno de nuestros hermanos y hermanas, amigos y amigas. Gracias, amada audiencia, por la fina sintonía y esta oportunidad. Esperamos en Dios que ustedes se encuentren pasando lo mejor de este día de hoy. Así que saluditos especiales para todos y les llamo siempre arriba, arriba esos ánimos en esta maravillosa y bendecida mañana. Así de que de esta manera entonces enviamos nuestro extensivo saludo para todos nuestros hermanos, hermanas, amigos y amigas, allá donde nos escuchan en esta oportunidad. Así que saluditos también a los hermanos que nos van sintonizando allá en el automóvil, los que nos van sintonizando a través de la 107.7. ¿Por qué no saludar también a los hermanos que nos van sintonizando allá en el automóvil, escuchándonos a través de TuneIn Radio? Dios me los bendiga, los que van.

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El programa de nuestro hermano Jaime Castillo, quien es el director, pues les invitamos a todos ustedes a que nos acompañen entonces ahí con el espacio de la programación este día.

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Son las 8 de la mañana, 47 minutos. Son las 8 de la mañana, 47 minutos.

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4: Papi, ¿y por qué nunca te cansas de cantar?
5: Bueno, lo hago en gratitud al Señor, porque Él ha cambiado mi vida.
4: ¿Y por qué dices que Él cambió tu vida?
5: Antes mi vida estaba llena de amargura, de tristezas, de fracasos y de muchas cosas malas.
4: Y ahora es diferente, ¿verdad?
5: Sí, papito. Ahora es muy diferente.

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Muy bien, esta maravillosa mañana, pueblo de Dios, muchas gracias por estar con nosotros. Estamos viendo que acá tenemos un desperfecto. Para entonces poder llevar a cabo el programa. El programa radial Jesús la Vid Verdadera. Recuerden que estamos ya en el espacio, lamentablemente que estamos viendo que hay un desperfecto de lo que es el enlace, ya que esto se hace vía telefónica, ya con el uso del tiempo, pues a veces los aparatos se arruinan. En este momento estamos tratando la manera de poder resolverlo, pero no nos da la opción. Vamos a seguir entonces acá con ustedes, hermano Jaime, si puede intentarlo nuevamente, ya que estamos haciendo lo posible a ver si logramos sacar el audio.

Gloria a Dios. Yo soy el Alfa y la Omega, el principio y el fin. Gloria al Señor en esta mañana. Bendito sea Dios. La Biblia dice en el libro de Apocalipsis, capítulo 22, verso 13: Yo soy el Alfa y la Omega, el principio y el fin, el primero y el último. Bienaventurados los que lavan su ropa para tener derecho al árbol de la vida y para entrar por las puertas en la ciudad. Muy buenos días, amable audiencia de Revelación Estéreo, que transmite en su frecuencia 107.7 desde el corazón de Aldea Las Barrancas, San Juan Ocotlán, Quetzaltenango, Guatemala, Centroamérica, con un mensaje de poder, amor y paz para todo el mundo a través de la página de internet, ya que a través de Tuning Radio se puede escuchar Revelación Estéreo cuando tenemos la oportunidad de que el internet esté funcionando al 100%. Llegamos a diferentes lugares, a diferentes países, ya que las redes sociales cubren la mayor parte del mundo, así de que en esta hermosa y maravillosa mañana, Dios le bendiga a cada uno de ustedes que está en sintonía de Revelación Estéreo y de la programación Jesucristo, la vida verdadera. Bueno, gracias a Dios ya estamos con ustedes para llevar la bendición a través de esta programación que cuenta con 60 minutos de programa o de tiempo para llevar el mensaje de la palabra de Dios y también de esa manera poder bendecir sus vidas a través de los temas sugeridos a esta programación. Dios le bendiga a mi hermana Elisa Romero, que está en cabina central de Revelación Estéreo. Bendiciones, hermana Eddie, en esta hermosa mañana. Gracias a Dios, está bien, que Dios bendiga a ella, a toda su familia. En esta mañana le invito a usted que desea unirse conmigo en palabra de oración. Usted que ha visto cómo Dios se ha glorificado a través del ministerio, pues no dude que Dios también, en diferente situación que usted se encuentre, puede unirse en oración o llamar a los siervos de Dios que son usados por el Espíritu Santo. Y no hay nada imposible para Dios, no hay cosa difícil que Él no pueda solucionar, y no hay ningún espíritu inmundo que Él no pueda echar fuera o destruir completamente. Así de que esta mañana le invito a usted, desea unirse en oración conmigo, puede hacerlo en esta hermosa y maravillosa hora. Vamos a buscar la presencia de nuestro Padre Celestial. Padre nuestro, tú que habitas en tu trono de gloria, aquí en todo lugar, Señor amado, muchas gracias, Señor eterno, por el privilegio hermoso que me concedes de poder, oh Dios amado, estar con vida y con salud, Señor, y habiéndote dado gracias, Padre, por un día más de vida, este nuevo amanecer. Vengo ahora, Señor eterno, a poner en tus manos de poder esta programación que a ti te ha placido, Señor, abrir ese espacio en radio para poder predicar tu palabra, orar por diferentes necesidades y ver tu gloria, Señor amado, manifestada en diferentes vidas y en diferentes lugares, Señor. Muchas gracias te doy, mi Padre glorioso, en esta hermosa y maravillosa hora de la mañana, porque tú eres fiel, mi Señor. Los que somos infieles somos los seres humanos, Padre. Muchas veces se prometen cosas que a veces no se cumplen, pero, Señor, te pido que nos ayudes, oh Dios amado, a cumplir con lo que nosotros prometemos, Señor. Te doy gracias por esta oportunidad y este privilegio hermoso que me concedes de estar, Señor, llegando a diferentes lugares a través de esta programación. Solo te pido, Señor, que seas tú, Padre, el que ministres estos minutos, Padre, de transmisión. Bendice, Señor amado, en esta hermosa y maravillosa mañana a mi hermana Josefa Romero, actualmente residente allá en el estado de Virginia, los Estados Unidos. También te pido que bendigas a toda su familia, Señor, allá en Aldea Las Victorias, San Juan Ocotlán. Bendice a mi hermana, Señor, y a toda su familia, Señor eterno, bendice su trabajo, sus finanzas,
ya que con mucho gozo y con mucho amor a tu obra, ella, Señor, también se ha unido, Padre, a poder, Dios amado, ministrar esta programación, Señor, en una forma económica, Señor. Bendícela, Padre, yo sé que no ha quedado sin recursos.

aflicción que estén viviendo, Señor, te pido que obres grandemente en cada corazón y en cada vida, Señor. Allá, Padre, donde están pasando momentos difíciles porque tienen infección allá en el hígado, Señor eterno, en el páncreas. Ahí, Señor eterno, yo te pido que pongas tu mano de poder y destruyas todo estorbo satánico, Señor. Ministra, pues, Padre, a cada uno de los enfermos, en el nombre de Jesús de Nazaret, te pido que tu mano de poder sea, Señor, sobre esos cuerpos, porque tu poder es maravilloso, Señor. También te pido que allá donde están pasando momentos difíciles en lo económico, seas tú, Padre, que proveas, oh Dios mío, de bendición, Señor, en esos hogares. Ministra, Señor, allá donde por causa de la enfermedad se han quedado, Señor, sin fondos económicos, usa medios, Padre, usa medios para poder bendecirlos, bendecir sus hijos, oh Dios mío, y a toda su familia. Bendice a los ancianos que están pasando momentos difíciles. Oh Dios eterno, no solo sin fuerzas se han quedado, sino que son despreciados y algunos hasta son golpeados por su propia familia, Señor. Pero te pido que tengas misericordia de ellos, oh Dios amado. Provee bendición, Señor, y te pido también que toques esos cuerpos y los sanes, los libres de toda clase de enfermedad, Señor. En el nombre de Jesús, también te pido, Padre, que allá donde el miembro de la familia esté enfermo y dice el doctor que ya no hay solución, yo te pido, Padre, que destruyas todo espíritu de muerte, todo espíritu de enfermedad sea destruido por tu poder. En el nombre glorioso de Jesucristo nuestro Salvador. Bendice, Padre, a mi hermano Freddy Romero allá en California. También, Señor, está tu siervo. Bendice, gloria, a toda su familia. A mi hermano Gabriel Arbace, que muy feliz, está muy contento, Padre, porque ya le está dando final, Señor, a las cabinas para poder retransmitir, Señor eterno, las programaciones de Revelación Estéreo. Padre, yo sé que no quedará sin recompensa el esfuerzo que tu siervo está haciendo allá también, Señor amado. Bendícelo. Te pido, Señor, que provea bendición, Señor, para él y su familia. Bendice a todos los hermanos de Argentina, Señor, tu poder sea con ellos. Respalda los ministerios, Señor. Como también te pido respaldo por todos los ministerios a nivel nacional como internacional, Señor. Todo lo que se levante en contra injustamente, Señor, sea destruido y quemado con el fuego de tu Espíritu Santo, mi Dios amado. Danos fuerza, valor, Señor, que ese gozo esté al 100% en nuestros corazones, que te adoremos, que te glorifiquemos en todo lugar donde estemos, Señor amado. En el nombre de Jesús, ministra, pues, aquellos corazones que aún, Padre, están debilitándose, que ya no sienten el deseo de buscarte, que ya no sienten el gozo en su corazón, que han perdido la fe, la confianza en ti, Señor, por problemas que se han levantado. Pero debemos entonces, Padre, enfocar, Señor, oh Dios mío, nuestra mirada en ti, Señor, porque tú estás pendiente, Señor amado, de bendecirnos a nosotros. Gracias, oh Dios eterno, en el nombre poderoso de Cristo. Te suplico bendición, pues, Padre, por estos minutos que me restan, Señor, estar en la radio, y espero, Señor, que tu poder sea manifestado en cada corazón y en cada vida. En el nombre de Cristo Jesús te lo suplico y te lo agradezco, Señor. Amén y amén, Señor. Bien, amados hermanos y amigos, en esta hermosa mañana, después de haber invocado el nombre de nuestro Padre Celestial, buscado su presencia a través de la oración, dejo a disposición de ustedes el número de acceso 45820051. Pero son las 9 de la mañana con 24 minutos. Yo les bendigo entonces en esta hermosa y maravillosa hora, ya que 10 minutos o 12 minutos estuvimos ahí pendientes, pero gracias a Dios estamos ya al aire a través de Revelación Estéreo. Bueno, esta mañana agradezco la comunicación de mi hermana Gloria Velázquez, que se ha comunicado desde allá de Finca Belén. Dice que ya tienen el primer rojo sentado allá entre el cafetal. Gracias a Dios por eso. Dice, hermano Jaime, buenos días, dice. Dios le bendiga. Ánimo a seguir adelante en la programación. Deseo éxitos en su vida espiritual y material, dice. ¿Será que me puede hacer el favor de complacer con dos alabanzas? Una paloma voló

Y el ciego Bartimeo, bueno, creo que no cerraron las bajaduras, se salió y voló la paloma. Pero entonces vamos a ver cómo regresa y vamos a complacer entonces, hermana Eri, estos temas de Una Paloma Voló con el dúo Líbano y también el ciego Bartimeo. Pero antes de continuar con la programación e incluir esos temas, estoy dando un tiempo a mi hermana Eri para que se diga a ustedes a través de esta programación, y el tiempo es con ella en esta hermosa hora.

0: bien en esta maravillosa hora de la mañana. Buenos días para todos los oyentes del programa radial Jesús la Vid Verdadera, ya que este programa le corresponde durante el lapso de 60 minutos el espacio a nuestro hermano Jaime Castillo. Que Dios lo bendiga en esta maravillosa mañana. Bueno, dice, Dios la bendiga, aquí es la hora de la refa, dice hermano Ever. Qué bueno, hermano Ever, saludos hasta allá por el estado de Virginia. Para nuestro hermano Ever Romero, allá se encuentra muy contento, el muchacho muy alegre, disfrutando ya de la refacción. Buenos días, hermana, que Dios te bendiga, aquí ya escuchando en el trabajo desde Buenavista, Yorian. Un saludo al hermano Jaime Castillo, que Dios lo bendiga atentamente, el hermano Jacinto Romero. Gracias, hermano Jacinto, Dios te bendiga grandemente. Saludamos también a toda su hermosa familia. Así que, hermano Jaime, la audiencia te están esperando ahí siempre con la palabra de Dios. Recibe saludos de parte de hermano Jaime, hermano Jacinto Romero, hermano Ever Romero, hasta allá en hermano Ever, allá en Virginia, y nuestro hermano Jacinto Romero allá en Buenavista, Yorian. Que el Señor lo bendiga grandemente. Es un gran privilegio estar acá siempre muy gozosos llevando la programación. Bueno, así que el Señor lo bendiga a todos. Si usted desea llamar, pues ya sabe cómo contactar a nuestro hermano Jaime Castillo. Usted puede llamar, decir, hermano Jaime, somos fieles oyentes del programa Jesús la Vid Verdadera. Así que Dios les bendiga entonces, ya vamos a incluir los temas que nuestro hermano, bueno, nos ha dejado programado acá. El tema Una Paloma Voló, pero la otra alabanza se me fue por alto. Pero vamos a incluir acá el tema en esta mañana, a ver si por ahí...
1: Es el chico Bartimeo, hermano.
0: Ah, es que siempre por la edad pues nos afecta bastante cuando la edad ya... Ya está un poco así, ya está un poco avanzado. Buena mañana para todos entonces en esta oportunidad, así que saludos hermano Jaime, director de programa, siempre con mucha alegría y gozo, llevando el espacio de la programación. Bendecimos a la hermana patrocinadora del programa, que Dios la bendiga siempre, muchas gracias por formar parte a este espacio de la programación. Ya que estábamos teniendo un poquito de desperfecto acá, pero gracias a Dios que sí se logró sacar el audio. Y es por esa razón, hermano Jaime, está al aire con el programa. Así que Dios les bendiga, vamos ya con los temas, porque antes que se me va a olvidar otra vez acá. Y vamos a ir rápidamente ya con los temas y enseguida volveremos nuevamente.

0: Ese aplauso fuerte a Cristo. Dice, aleluya, viene.
1: Bueno, este tema es para complacer a mi hermana Eluvia Mejía, que escucha ya en Aldea Rancho Bojón. Ahí está la alabanza, hermana Eluvia.

más fuerte, amén. Levante sus manos y diga gloria a Dios, rompiendo todo muro de Satanás, todo estorbo del diablo. A ver, sus dos manos arriba, arriba, arriba, las dos manos. Digan gloria a Dios. Más fuerte, muévelas, eso, diga gloria a Dios. Se deshace, declaramos en el nombre de Jesús, así como las manos levantadas. Arriba, arriba, arriba. Y el que no levanta su mano, culpa no tenemos, que salga endemoniado de este lugar, porque aquí estamos declarando libertad. Echamos fuera toda enfermedad.

Bueno, con estos temas hemos complacido las sugerencias hechas a esta programación. Bueno, gracias, gracias. Agradezco la comunicación de mi hermano Ever Romero, que reside allá en Virginia, los Estados Unidos. Gracias, hermano Ever, por el saludo y por las palabras de ánimo. Bendiciones en esta hermosa y maravillosa hora de la mañana. Y también a hermano Jacinto Romero. Gracias, hermano. Allá en Buenavista, Georgia, escuchando Revelación Estéreo y la programación La Vida Verdadera. Gracias, hermano, en esta hermosa y maravillosa hora. Sigamos adelante, aunque con luchas y con pruebas y con muchas cosas, pero vale la pena serle fieles a Dios. No lo desviemos. Pidámosle a Dios que nos ayude, nos dé fuerza para poder continuar sirviéndole de todo corazón, dando para la obra de Dios. Y entre más se da, más se recibe, hermano Jacinto, hermano Ever. Así que el que da para Dios siembra en tierra fértil. No va a hacer falta la lluvia ni el sol para que germine la semilla. Siempre habrá bendición. La Biblia dice que en la casa de justos siempre habrá bendición, pero en la casa del impío siempre habrá necesidad. Entonces hay que elegir una de las dos, cuál es mejor para nosotros. Y si queremos la mejor, tenemos que ser mejor también para Dios. ¡Qué bendición entonces! Dios bendiga entonces a cada uno de ustedes, amados hermanos, a nivel nacional como internacional, escuchando Revelación Estéreo y la programación Jesucristo, la Vida Verdadera. Programa que nació gracias a la misericordia de Dios y a la buena voluntad de la familia Romero Pérez, de Aldea La Victoria, San Juan Ocuncalco. Es para mí hecho de mucha bendición el estar con ustedes, amados hermanos, y llevarle bendición a través de esta programación. Dios permite este programa, pues Dios lo va a bendecir con otro lapso de tiempo más para poder estar más tiempo con ustedes y así también ayudar a hermana Eddie para poder estar un momento en la locución de radio. ¡Arriba ese ánimo, hermana Eddie! Yo sé que está feliz con el Señor porque con Él lo tenemos todo. Sin Cristo nada pudiera, dice aquel tema, pero con Cristo todo lo puedo, así, y es por eso que a Cristo le doy. Qué bendición entonces. Si tenemos ese tema ahí, hermana Eddie, a Cristo le voy. Vamos a escuchar ese tema en esta hermosa y maravillosa hora. Luego pues viene palabra de Dios. Creo que el tema es Tú Satanás Bien Lo Sabe. Es que es de mucha bendición entonces. Arriba ese ánimo, usted que ya no siente ganas de cantarle al Señor. Arriba ese ánimo, no hay por qué sentirse triste. No le haga caso a lo negativo. Siempre eche mano de lo positivo. El positivo es Dios y el negativo es Satanás. Pero con Él no tenemos nada, con Cristo todo lo tenemos. Así de que vamos a escuchar ese tema para la honra y la gloria de nuestro Padre Celestial.

Bueno, bendito sea el nombre de nuestro Padre Celestial, de verdad, porque Él nos ha llamado para anunciar las buenas nuevas de salvación. Y a usted, hermano y hermana, que ocupa un lugar como pastor, obrero, anciano, diácono, presidente de la femenil, presidente de jóvenes, y aún no ocupe un lugar así, pero aceptó a Cristo como su único y suficiente Salvador, sírvale al Señor de todo corazón. Nunca diga, perdí mi tiempo por ir al culto, perdí mi tiempo por sacar la programación, o perdí mi tiempo por estar con los jóvenes, o perdí mi tiempo por estar predicando en la iglesia. No hay que decir eso, porque el tiempo es de Dios, nosotros solo lo ocupamos. Imagínense, siempre se ha mencionado 8 horas para nosotros y escasos 90 minutos para Dios al día, si es que lo ocupamos, y si no, naranja. Porque si hay algo, cuando todo está bien, no se toma en cuenta a Dios, pero cuando viene la necesidad, ahí sí queremos que Dios, en cuanto nosotros clamamos, ya esté diciendo, sé libre o recibe sanidad. A veces tenemos a Dios como bombero, que solo cuando está agarrando fuego la casa, llamamos a, creo, no sé si al 2222, y ya calmándose el fuego, cuando pasan pidiendo alguna ayuda para los bomberos, no existen ni dos que tales, qué ingratitud. O como auxiliar de salud, que solo cuando hay enfermedad se busca el centro de salud, pero cuando hay algo que hacer para renovar algunas cosas, no hay. Y así mucha gente tiene a Dios, hermano, solo como auxiliar de salud o como bombero. Hay que tener cuidado entonces en nuestra forma de actuar, porque por esa razón también viene el sufrimiento. Así que esta mañana ya hemos complacido con los temas. Ahora les invito a que usted pueda escuchar palabra de Dios. La palabra que Dios puso en mi mente esta hermosa mañana. Bueno, no fue hoy, sino desde ayer Dios puso en mi mente este mensaje. Y lo voy a predicar en el nombre de nuestro Señor Jesucristo. Es de mucha bendición, amado hermano, poder predicar la palabra de Dios. Y la Biblia nos habla ya en el libro de Apocalipsis, capítulo 21. Y su versículo 4. Apocalipsis 21:4. Vamos a ver qué nos dice la palabra de Dios. Y dice así de la siguiente manera, siempre honrando al Padre, al Hijo y al Espíritu Santo. Y vi tronos, y se sentaron sobre ellos los que recibieron facultad de juzgar, y vi las almas de los decapitados por causa del testimonio de Jesús y por la palabra de Dios, los que no habían adorado a la bestia ni a su imagen, y que no recibieron la marca en sus frentes y en sus manos, y vivieron y reinaron con Cristo 1000 años. Pero los otros muertos no volvieron a vivir hasta que se cumplieron 1000 años. Esta es la primera resurrección. Amado Dios y Padre que estás en los cielos, en esta hermosa mañana, muchas gracias te doy, Señor, por permitirme, Señor,
abrir este santo libro, Padre, leer tu palabra y predicarla, Señor. Oh Dios mío, en esta hermosa hora, Señor, predicaré según tú me permitas y no según yo lo quiera, Señor. Te pido que bendigas a cada uno de tus hijos e hijas, Padre, pues esto asombra a mucha gente, Señor. Pero ayúdanos a estar siempre dispuestos a servirte de todo corazón, Señor. Padre, esa fue la visión que tú le permitiste al apóstol Juan, ver las cosas de los tiempos postreros, lo que iba a acontecer al final del tiempo. Señor amado, te pido, Señor, que sigas usando a los que predicamos tu palabra y que llevemos el mensaje de tu palabra conforme tú lo quieras, Señor. Que no argumentemos ni quitemos de tu palabra porque hay peligro, hay riesgo de perder la salvación por no hacer conforme tu palabra dice, Señor. En el nombre de Cristo Jesús de Nazaret te lo suplico y te lo agradezco, Señor. Amén. Y amén, Señor. Quiero predicar en el tema la sentencia que le espera a el diablo y sus seguidores. Dice la Biblia, amado hermano, en esta hermosa y maravillosa mañana, en el versículo 4 del capítulo 20 de Apocalipsis, y vi tronos y se sentaron sobre ellos los que recibieron facultad de juzgar y las almas de los decapitados por causa del testimonio de Jesús, por la palabra de Dios, los que no habían adorado a la bestia ni a su imagen y que no recibieron la marca en sus frentes y en sus manos, y vivieron y recibieron y reinaron con Cristo 1000 años. Por tanto, amado hermano, es necesario y vale la pena servirle a Dios de corazón. Y lo que si vivimos, amado hermano, conforme Dios quiere, de la mejor forma posible, el mismo Dios nos habla en su palabra que no debemos preocuparnos qué vamos a hablar, porque Él pondrá palabras en nuestra boca. Él pondrá fuerzas en nuestros corazones. Él fortalecerá nuestras almas para poder vencer al enemigo. Razón tuvo el apóstol Pablo cuando dijo: todo lo puedo en Cristo porque Él me fortalece. Pero ¿por qué dijo el apóstol Pablo esas palabras? Porque él, amado hermano, había sido castigado por predicar el evangelio de Jesucristo. Un romano que anteriormente se levantó contra la iglesia pensando que solo eran hombres y mujeres que caminaban en la tierra cantando y glorificando a Dios, no sabiendo que el mismo Jesús era el que iba en medio de su iglesia y a quien él tenía que afrentar. Amado hermano, yendo para el camino rumbo a Jericó, le aparece el Señor y le habla: Saulo, Saulo, ¿por qué me persigues? Dura cosa te es dar coces contra el aguijón, como quien dice, te es imposible luchar conmigo. Y él, al escuchar esas palabras, responde y dice: ¿quién eres pues, Señor? Y Jesús dijo: yo soy Jesús, a quien tú persigues. Mi amado hermano y hermana, por esa razón nosotros no estamos solos. No se sienta triste, no se sienta sola, desesperada, desesperado. No, Dios está con nosotros. A veces se escucha la palabra, pero por estar pensando otras cosas, no se toma en cuenta lo que la Biblia dice. Y Jesús y,
Y Dios dijo en su palabra, esas palabras que le dio a Josué, le habló a él diciendo, esfuérzate, mira que te mando a que te esfuerces y seas valiente. No temas ni desmayes, porque yo soy Jehová tu Dios, que estaré contigo donde quiera que tú vayas. Y le vuelve a decir, únicamente esfuérzate y sé valiente. Amado hermano, usted que está pasando momentos difíciles en su hogar, tiene presión por la familia, lo desprecian, lo humillan, hasta lo han dejado sin comida algunas veces, no importa. El que sustenta es Dios, como aquel tema que canta Estanislao Marino, susténtame Señor, susténtame Señor. ¿Quién es el que hace crecer las plantas? ¿Quién es el que hace florecer y que crezca la fruta y madure? No es el hombre, amado hermano, es Dios. Y si Dios hace eso, ¿por qué no nos va a sustentar el momento que necesita? Hay gente, amado hermano, que se levanta para humillar a los hijos de Dios, pero no saben que están humillando al mismo Jesucristo. Cualquiera que se levante en contra de uno de estos mis pequeñitos, dijo el Señor, no lo hace a él, a mí me lo hace. Y espera juicio. Y el juicio de Dios no varía, hermano. El juicio de Dios es recto, es perfecto. Por esa causa hay mucha gente sufriendo, porque son injustos con los hijos de Dios. Usted tiene gente que le sirve a Dios trabajando en su propiedad, trate la forma de hacer de la mejor forma posible, buen comportamiento, no maltratar a su gente, a sus mozos, porque el que pelea por los hijos de Dios se llama Jehová de los ejércitos. Él es el Dios todopoderoso y contra él nadie puede, amado hermano. Dios es poderoso para bendecir nuestras vidas. Los que realmente, amado hermano, se levantaron en contra de la iglesia que vio Juan, fueron los seguidores de la bestia, los que adoraron la bestia según la Biblia. Pero la Biblia nos habla que los que vencieron, dice la Biblia, que recibieron facultad de juzgar y vi las almas de los decapitados por causa del testimonio de Jesús. Y por la palabra de Dios, los que no habían adorado a la bestia, ellos fueron los que recibieron esa autoridad, el derecho de juzgar a quienes habían fallado a Dios. Vale la pena entonces, amado hermano y hermana, servirle al Señor de corazón, no importando las condiciones de vida. Siempre y cuando, amado hermano, el que nos da autoridad y poder para vencer se llama Jesucristo nuestro Salvador. Los que negaron, rechazaron la marca y no adoraron la imagen, estos fueron los que recibieron autoridad. Y dice la Biblia que vivieron y reinaron con Cristo 1000 años. El verso 5 dice, pero los otros muertos no volvieron a vivir hasta que se cumplieron 1000 años. Esta es la primera resurrección. Después entonces, amado hermano, según se entiende, que después de la gran tribulación viene la resurrección de los muertos en Cristo Jesús. Amado hermano, la referencia que se hace en Apocalipsis 24 habla de los creyentes que vivieron en santidad y fueron fieles. Fueron los que se sentaron en los tronos y recibieron autoridad para juzgar. Y se refiere a los apóstoles y a los creyentes en Cristo, los cuales se identificaron como hijos de Dios con el nombre de Jesucristo nuestro Salvador. Qué bendición entonces, amado hermano, es servirle a Dios, vivir apegado a Dios, no avergonzarnos, no negar el servicio a Dios, sino estar siempre dispuestos, amados hermanos, a obedecer la palabra de Dios, a servirle al Señor de todo corazón. Y dice la Biblia, amado hermano, que
los que tuvieron el privilegio de la primera resurrección fueron los que fueron fieles a Dios. Y bienaventurado y santo el que tiene parte en la primera resurrección. La segunda muerte no tiene potestad sobre ellos, sobre estos, sino que serán sacerdotes de Dios y de Cristo y reinarán con él 1000 años después de la primera resurrección. Vale la pena entonces, amado hermano, servirle al Señor de todo corazón. Amado hermano, cuando los 1000 años se cumplan, Satanás será suelto de su prisión y saldrá a engañar a las naciones que están en los 4 ángulos de la tierra, a Gog y a Magog, a fin de reunirlos para la batalla, el número de los cuales es como la arena del mar. Y subieron sobre la anchura de la tierra y rodearon el campamento de los santos y la ciudad amada y de Dios. Descendió fuego del cielo y los consumió. De manera que de balde de nada sirve que el diablo se levante contra los hijos de Dios, porque al final de cuentas ceniza se vuelve. Por eso no tengamos temor, amados hermanos, porque el que pelea por nosotros es Cristo Jesús. Y qué bendición es poder tener ese privilegio. Pero es necesario apartarnos de toda contaminación del mundo, hermano. Hay que tratar de vivir una vida en paz, en armonía, no peleando, no discutiendo por cosas que no valen la pena. Si alguien dice, eso es mío, pues que se lo quede. Si vamos entonces, amado hermano, a meditar en eso, ¿cuánta gente no está peleando por triste 20 centímetros de tierra y por esa razón se quitan la vida? Algo otros envidiando a otra persona porque tiene un regular trabajo, un regular sueldo. ¿Por qué no buscar de otra manera? ¿Sabe algo? ¿Cabe en lo que estoy hablando? Yo jamás he envidiado a la gente que ha comprado terrenos, ha hecho casas, ha comprado carros, algo otras cosas. Puede comprar un su avión, gracias a Dios, de repente voy a volar en el aire con él. Es necesario entonces hacer algo. ¿Y sabe qué hice yo para tener lo que hoy tengo? Doblé mis rodillas y le dije, Padre, si peco con pedirte esto, perdóname, pero yo te pido que me concedas comprar una miscuadra de terreno, porque los que crecieron juntamente conmigo tienen la facultad, ellos van y venden café. En ese tiempo yo era negociante, salía 2 veces por semana, tenía un buen negocio, me iba bien, y ellos llevaban café para vender, yo solo me iba sin nada y regresaba ya con producto. De hecho, pues ellos llevaban y yo traía. Pero ¿sabe algo? No debe uno llenar. ¿Por qué le cuento esto? Es para que usted entienda que no debemos de llenarnos de odio, rencor, resentimiento o ser envidiosos, porque eso no proviene de Dios, proviene de Satanás, para echar a perder el corazón de la gente que busca a Dios, como también para atraparnos en sus cadenas, en sus garras, para que nosotros no podamos ser salvos. Hay que tener cuidado, porque hay una palabra que dice en la Biblia que un poquito de levadura leuda toda la masa. De nada sirve hacer tanto cuando con un poquito se echa a perder la salvación o la vida eterna. No vamos a tener entrada en los cielos, pero si queremos que la palabra de Dios se cumpla en nuestra vida, cuando dice, bienaventurado y santo el que tiene parte en la primera resurrección, la segunda muerte no tiene potestad sobre esto, sino que serán sacerdotes de Dios y de Cristo y reinarán con él 1000 años. Amado hermano, el enemigo se levanta con todo, pero sabe una cosa, la Biblia dice que 1000 destruirán a 10,000 y 10,000 pueden destruir a 100,000.
¿Por qué? Porque no es el hombre, amado hermano, no solo la iglesia. Es el poder de Dios que se manifiesta a través de los hijos de Dios. Esa palabra con la autoridad que Dios nos ha dado, esa palabra es la que vence, hermano, y la que destruye, desmenuza a todo espíritu inmundo, hermano. No tenga miedo. Dice, fíjese que le hicieron brujería, que Dios queme con su poder, y a mí no llegará. La Biblia dice, y caerá en mil y diez mil a tu diestra, mas a ti no llegará. Por cuanto en mí ha puesto su confianza, yo también lo libraré, dice el Señor. Así de que hay que tener seguridad de todo lo que nosotros leemos. Es necesario cumplir con lo que dice San Juan 5:39. Escudriñad las Escrituras, porque a vosotros os parece que en ellas encontráis la vida eterna, y ellas son las que dan testimonio de mí. Los que recibieron la facultad de juzgar son los santos o representantes de la iglesia, a quienes se les confía el juicio, como se menciona también en el libro de 1 Corintios capítulo 6 verso 2. Vamos a ver entonces qué nos dice la Biblia. 1 Corintios 6 y versículo 2 dice así: ¿O no sabéis que los santos han de juzgar al mundo, y si el mundo ha de ser juzgado por vosotros, sois indignos de juzgar con cosas muy pequeñas? Esto se refería, el apóstol Pablo se refirió, considero a los ancianos de la iglesia en Corinto, y dice la Biblia en el versículo 1, ¿os alguno de vosotros, cuando tiene algo contra otro, ir a juicio delante de los injustos y no delante de los santos? Amado hermano, si algo sucede en la iglesia, hay que saber arreglar las cosas como hijos de Dios. No negarnos a arreglar algún problema dentro de la iglesia, porque si por nuestra culpa, por mi culpa, como pastor o como anciano, se va uno o dos o tres miembros de la iglesia, ¿sobre quién va a caer el tiempo final, en los días posteros? Sobre mí como pastor, que no supe arreglar las cosas como es debido en lo espiritual. Ahora, por eso la Biblia dice, en el versículo 2, ¿o no sabéis que los santos han de juzgar al mundo, y si el mundo ha de ser juzgado por vosotros, sois indignos de juzgar cosa muy pequeña? ¿O no sabéis que hemos de juzgar a los ángeles, cuanto más las cosas de esta vida? Si pues tenéis juicio sobre cosa de esta vida, ponéis para juzgar a los que son de menos estima en la iglesia. Realmente, amado hermano, dando a entender de que si los que están adelante son incapaces, hay que poner a los que se ven simples. Sucede también, como pasó en una oportunidad, estaba una asamblea de pastores en un parque, y tenían ellos, creo, estudio, cuando ahí se endemonió la hija de una hermana. Y dice que los corbatudos, y tenían buen saco, buen traje, pidió la hermana que oraran por su hija, porque sin saber qué tiene, ella no sabía que era un demonio el que había se había metido en ella. Entonces van los que tenían corbata y bien vestidos. Ellos solo decían, en el nombre de Jesús venimos, echamos fuera, fuera. Y aunque aquella es su forma de reprender. Pero el demonio seguía ahí, no salió. ¿Por qué razón no salió? Porque no había autoridad en ellos. No había autoridad de Dios en esa gente. Y disculpe que diga esto a esa gente, porque realmente fueron varios los que ministraron. Pero una hermana, es que hermanita, dice que le dijo, mire, allá está otro hermano pastor. Él es pastor también. ¿Sabe qué ropa tenía él? Y era de Nahualá. Él tenía, amado hermano, dice, tenía su traje que usan allá. Un traje como una falda así de color café y blanco, y una su banda colgando a un lado, creo que era café. Y dice que le dijo, él también es pastor, llámelo pues, hermano.
Solo llegó el hermano, dice, le puso la Biblia y empezó a orar, y en ese mismo instante el demonio desapareció. Por eso la Biblia dice, amado hermano, que de lo más vil del mundo levantó Dios para avergonzar a los sabios. No, la autoridad, hermano, no se ve en la presentación con buen saco, con buena corbata, buenos zapatos de 300 quetzales. No, la autoridad está dentro del corazón de aquel que se aparta del pecado y que depende de Dios. Ahí está el poder de Dios, amado hermano. Así de que realmente, amado hermano, viene el tiempo en que Dios va a hacer justicia, y lo que dice la Biblia, hermano, es de que Dios va a destruir al diablo y a sus seguidores. Se levantarán con todo, pero no podrán, porque Dios lo va a destruir. Y la Biblia dice que descendió fuego del cielo y los consumió, y el diablo que los engañaba fue lanzado en el lago de fuego y azufre, donde estaban la bestia y el falso profeta, y serán atormentados día y noche por los siglos de los siglos. He meditado en el tema sentencia de Satanás, o dice la sentencia que espera a Satanás y a su seguidor. Padre, en esta hermosa y maravillosa mañana, mi Padre, bendigo tu nombre. Muchas gracias, Dios amado, por haberme permitido el privilegio de estar al frente de esta programación. Tú sabes, mi Señor, que hay gratitud ante tu presencia, Dios, por permitirme ser usado para llevar el mensaje de tu palabra. Gracias en esta mañana. Bendice a la audiencia, Dios, que ha escuchado este mensaje. Dios, el Padre, que has fortalecido muchas vidas, ayúdanos a seguir adelante, Señor. Ayúdanos a ser fieles hasta la muerte, Señor. Fortalece a quien se siente débil, Señor, en el nombre de Cristo. Que tu poder sea con cada uno de los pastores, cuerpos oficiales de diferentes iglesias en todo el mundo. Bendice a los que están sufriendo, Señor, por predicar tu palabra. Yo sé que no perderán su recompensa, Señor. En el nombre de Jesús. Gracias, Padre. Gracias, Hijo. Gracias, Espíritu Santo. Amén. Y amén, Señor. Mira, amados hermanos y amigos, para mí ha sido mucha bendición el volver a haber estado con ustedes durante estos minutos. Si Dios permite, dentro de 8 días volveré a estar con ustedes. Mientras tanto, los encomiendo a las manos de Dios, que Dios los guarde y los proteja. Y hasta pronto.

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0: gracias, saludos y arriba, arriba esos ánimos en esta maravillosa mañana. Hazla bien al lado de toditita tu amada familia.
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0: Así de esta manera entonces continuamos.

0: Bendecido día. Hasta ahorita me di cuenta que hoy estamos 2 de octubre. Y pues el tiempo se nos fue, el mes de septiembre se nos fue volando. Ya estamos el día 2 de octubre, amada audiencia. Tan rápido se nos van pasando los días.
1: Gracias, Padre.
0: Lo más triste, lamentable es que cómo estamos viviendo nuestra vida delante de la presencia de Dios. Bueno, si estamos bueno, pues a Dios sea la honra, pero qué triste, lamentable para aquellos que aún no se han acercado a la presencia de Dios.
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0: Ya que muy pronto vendrá el Señor y ese día no sabemos a qué día, qué hora. Lo que sí sabemos es que muy pronto.

amigos, estamos ya el 2 de octubre. Quiero saludar y agradecer también la fina sintonía de hermano Diego López. Allá en Cantón La Esperanza, San Cristóbal Cucho, dice nuestro hermano, aquí estamos, hermana Edilza. A toditito el volumen hasta que se revientan las bocinas, dice. Qué bueno, gracias hermano Diego, que Dios lo bendiga siempre. Allá saludos especiales hasta

para el día de mañana, está de cumpleaños. El día sábado se queda la gallina viuda, dice hermano Diego. Hoy se quedó hermano Diego, hoy se quedó la gallina viuda. Hoy se quedó la gallina viuda porque pues allá en casa, Dios bendiga a mis hermanas. Ya que pues ahí están, ahí están este... Allá están haciendo el preparativo de un almuerzo este día, ya que el día de ayer cumplió años mi hermana Norma. Ella es la que estuvo de cumpleaños el día de ayer, mi hermana mayor, mi hermana Norma. Y el día de hoy está de cumpleaños mi hermana Alba Romero, es mi hermana mayor también. Ella está de cumpleaños el día de hoy. Y para el día de mañana, entonces, es el cumpleaños de... es el cumpleaños de nuestra hermanita Glendy Romero, así que deseamos felicidades entonces, ya que pues recibe saludos de parte

entonces, felicitaciones a mis hermanas que están de cumpleaños. Y hoy están celebrando entonces el cumpleaños. Están celebrando ahí el cumpleaños de mi hermana Norma, de Alba, de mi hermana Glandy. Se está celebrando el día de hoy, se está haciendo un almuerzo allá en la casita. Felicitaciones para ellas, allá están trabajando, pues ahí. Hoy no estaré en el programa infantil porque allá vamos a estar disfrutando con ellas. Habrá pastel entonces.

Bueno, saludos, felicidades para ellas, ya que pues hoy están celebrando sus cumpleaños. Y que Dios los bendiga y que Dios les dé muchos años más de vida. Deseamos de todo corazón pues que la pasen súper este día de hoy, tanto como mi hermana Glandy, mi hermana Norma, mi hermana Alba, que el Señor lo bendiga grandemente. Ya que mañana Glandy va a estar fuera de la aldea, ella mañana pues estará girándose a otro lugar. Por esa razón, pues hoy está, se está celebrando su día, su cumpleaños. Porque mañana ella estará fuera de la aldea, entonces, por esa misma razón. Pero que Dios los bendiga y pues deseamos felicidades. Reciben saludos de parte de hermano Diego López. Ha solicitado un tema de cumpleaños y acá estaremos complaciendo. También el tema Una Visión Hermosa. Con saludos para toditita la audiencia, desde el más grandotón hasta el más pequeñito. El saludo de parte de nuestro hermano Diego López. Que el Señor los bendiga a todos. Muchas gracias por su fina sintonía. Gracias por estar siempre ahí escuchándonos en esta maravillosa mañana. Dios los bendiga a todos ustedes.

0: rápidamente, ya estamos a las 10:33. Muchas gracias por estar con nosotros. Desde el Pacífico le mandamos un cordial saludo para todos ustedes.
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0: Desde el Pacífico, el océano, para todo el mundo, un cordialísimo saludo para todo el pueblo de Dios. ¿Hasta dónde alcanza llegar la potencia de Revelación Estéreo? Muchas gracias por su fiel sintonía. Dice, buenos días, hermana, que Dios te bendiga y que te, bueno, y que Dios siga, vamos a ver, dice, buenos días, hermana, que Dios te bendiga, que sigues adelante en la obra de Dios. Un saludo al pastor Ismael Romero, que Dios lo bendiga, atentamente, hermano Jacinto Romero. Gracias, hermano Jacinto, hasta allá en Buenavista, Yorian, enviamos nuestro cordial saludo. Y muchísimas gracias por estar con nosotros allá en Buenavista, Yoria. Que Dios los bendiga a todos ustedes. Gracias, gracias, mil gracias por estar con nosotros.
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0: Bueno, acá recibimos la comunicación de nuestra hermana María Morales. Gracias, hermana María, por estar con nosotros en esta maravillosa mañana. Bueno, dice ella, hermana, salúdame y felicítame ahí a las cumpleañeras del día, dice. Y de este mes de octubre. En especial para la cumpleañera hermana Glandy, que Dios la bendiga. Que le regale muchos años más de vida, dice hermana Glendy. Recibe este saludo de parte de nuestra hermana María Morales y que sigues adelante y que sigues cumpliendo muchos años más de vida. Y sobre todo que sigues adelante en la obra de Dios, dice, son las palabras de nuestra hermana María para nuestra hermana Glendy Romero. También felicita a mis otras dos hermanas, a Norma Romero, a Carolina Romero. Reciben este saludo. Norma Griselda, Alba Carolina, de parte de nuestra hermana María Morales. Bueno, decía ella, salúdame ahí las otras dos cumpleañeras, a la hermana Norma, a la hermana Carolina, que Dios las bendiga y que siguen cumpliendo muchos años más de vida. Dice, muchas gracias, se le agradece bastante a las hermanas por el saludo, especialmente hermana María Morales, por el saludo a mis hermanas, muchas gracias. Ya que les contaba que hoy pues se está celebrando allá en casa el cumpleaños de ellas, ya que mañana Glandy estará fuera de la aldea y por esa razón pues hoy se está celebrando su cumpleaños. Igual mi hermana Alba, mi hermana Norma. Y les estaba contando que en el programa infantil no voy a estar porque voy a estar con mis hermanas, ya que este día es un día muy especial para ellas y pues voy a estar allá y gracias a Dios porque los tenemos con vida y salud, eso es lo más importante. Y vamos a estar entonces allá con ellas después del programa, y aquí vengo pronto con el pastor, pues ahí vamos a estar entonces disfrutando de la bendición de Dios. Nos ha sugerido temas de cumpleaños y vamos a, ella decía, complázcame con la hermana Glandy, un tema de cumpleaños, allá ya lo tenemos acá en la tornamesa.
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0: También estaremos complaciendo la sugerencia hermano Diego López con Ana Cobo, ahí está ya en la programación, juntos con la sugerencia de hermana María Morales. Tenemos acá este otro saludo, hermana Edilza, complázcame con dos alabanzas. Con Ana Gabriela, otro de cumpleaños para felicitar a mi nena Ada, que el 5 de este mes estará de cumpleaños. Atentamente Lidia Cueva, aquí te estoy escuchando en casita. Qué bueno, hermana Lidia, un gustazo poder saludarla esta maravillosa mañana. Bueno, ella está en casa, pero ya dentro de pocos días, pues ya, ya ahí sí que todos van a salir a cortar café. Ya que en estos días solo se está recolectando los primeros granos, pero ya viene la maduración. Entonces, pues hermana Lidia, disfruta los días.

siempre hay trabajo. Las mujeres a veces se cansan porque ahí sí que son las que más que trabajan. Decía un hermano, ¿y nosotros qué? Decía. También los hermanos, pero cuando llegan en casa, pues ellos se van a... se acuestan y ahí se descansa más temprano. En cambio, las hermanas salen a trabajar, regresan a casa, empiezan a trabajar, terminan hasta la noche. Esa es la vida de las mujeres. En cambio, los hombres sí trabajan, pero ya después, llegan a casa, almuerzan y si no hay ocupación, se tiran en la cama, ellos descansan más luego.

esos ánimos y siguen entrando saludo a las cumpleañeras del día y este mes de octubre. Qué bueno, gracias, queridos hermanos. Estábamos ahí con el saludo para Ada el 5 de octubre. Ada está de cumpleaños, es la hija de mi hermana Lidia, así que Ada, desde ya te deseamos felicidades. Y hermana Lidia, que ese día sea inolvidable para ella, sea un día muy motivado, que sea un día muy alegre. Para Ada hay que celebrarlo, aunque sea, como dijo alguien en una oportunidad, aunque sea chocolate con pan o aunque sea pan con cafecito, pero hay que abrazar a Ada y darle un abrazo fuerte porque es un año más que ella está cumpliendo. Así que felicitaciones entonces, que Dios la bendiga, recibe saludos de parte de su mami, nuestra hermana Lidia Cueva. Nos ha sugerido por acá un tema de cumpleaños para felicitar a su nena. Vamos a dejar a cargo de las ardillitas acá este tema de cumpleaños y enseguida estaremos escuchando los temas de la hermana Gabriela. Ana Gabriela, son los temas de, que ha solicitado hermana Lidia Cueva. Así que muchas bendiciones. Recibí la comunicación de nuestra hermana Erlinda Vicente desde Caserío Santa Eulalia. Siempre he deseado llegar a pasear por Santa Eulalia. Se mira bien bonito por acá las luces por las noches. Se mira que sí está bien bonito lugarcito. Algún día, hermana Erlinda, pues nos vamos a caer por allá. Y esperamos que ese día pueda llegar antes que nosotros nos vayamos al cielo. O antes que la edad avanza más. Bueno, saludos hermana Erlinda. Decía ella, salúdame hermana, las hermanas que están de cumpleaños este día. El saludo para Norma Griselda, para Alba Carolina. Reciben este saludo de parte hermana Erlinda Vicente, allá en Caserío Santa Eulalia. Ella le envía un fuerte abrazo este día. Un abrazo de quebracostía para ustedes. Y ella decía, pues, salúdame a ellas y que Dios las bendiga con muchos años más de vida. En especial a la hermana Glendy Romero. Hermana Glendy recibe saludos y con fuerte abrazos desde Caserío Santa Eulalia de parte de nuestra querida hermana en Cristo Jesús. Se recuerden que allá tenemos una hermana mayor y esa es nuestra hermana Erlinda Vicente. Reciben este saludo de parte de ella y de nuestras hermanas mayores que han enviado el saludo para ustedes. Recuerden que somos hijos de un mismo padre. Así que Dios les bendiga. Decía mi hermana Erlinda, complázcame ahí que suena el temazo de cumpleaños. Vamos a estar agregando un tema con la hermana Catarina Tun Ordóñez con esta bella alabanza. Por acá un tema de Catarina Tun Ordóñez. Es un tema muy especial para felicitar a las cumpleañeras este día. Y este saludón fue de parte de nuestra hermana Erlinda Vicente de Caserío Santa Eulalia. Gracias también, hermana Erlinda, por los saludos, las palabras de animación. Y claro que sí, acá seguiremos siempre trabajando la obra de Dios. Aquí pues la meta es seguir hacia adelante. Usted también que está escuchando, siga adelante fieles con el Todopoderoso, nuestro Creador de los cielos. A continuación vamos a ir con los temas rápidamente porque el tiempo se va a

nos ha dado las fuerzas para poder movernos de un lado a otro. He estado pensando a veces qué hubiera pasado si Dios no tuviera paciencia todos los días. A pesar que somos pecadores, delante de su presencia hacemos las cosas de la manera a la que nos gusta. Hacemos las cosas, a veces son cosas desagradables delante de la presencia de Dios. Pero Él, a pesar de todos los errores que la humanidad comete, Él tiene paciencia de despertarnos todos los días, darnos las fuerzas al cuerpo físico para movernos de un lado a otro. Si Dios no tuviera paciencia, hermanos amados, Dios mío, todo estuviera fatal, todo estuviera perdido, pero gracias a Él debemos estar agradecidos, porque a pesar de nuestros errores que cometemos a diario, Él siempre ha permanecido fiel con nosotros. Y eso nos da a entender que es un Dios de poder, de misericordia. En una ocasión decía alguien, un hermano, y nos decía, pues, ¿ustedes qué creen? ¿Será que Dios está en el cielo? Pero a veces me pongo a pensar, si Dios está en el cielo, entonces empezó a decir algunas palabras como que no estaba de acuerdo que si Dios está vivo. Lo que yo le decía a él, pues claro que Dios está vivo, porque si Dios no estuviera vivo, todos estuviéramos muertos. Imagínense, nos levantamos por la mañana, Él nos despierta, nos da las fuerzas, no estamos caminando por medio de batería o por medio de eléctrica. No, hermanos, nos estamos moviendo por la mano del Señor. Y cada vez que nosotros necesitamos algo, pues Él nos da eso. Y la lluvia que cae son las bendiciones, las obras que Dios hizo, la tierra con su mano poderosa. Pues eso nos da a entender que sí, Dios vive. Y aparte de lo que vemos con los ojos, Dios nos ha sorprendido con cosas tan hermosas, cosas sobrenatural. Dios ha obrado de una manera grande. ¿Cómo no decir si Cristo vive? Hay que estar felices porque tenemos a un Dios que Él nos ama a pesar de que nosotros le fallamos, pero Él ha sido fiel. Así que usted que está en la cocina, continúe trabajando, siempre agradecido con Dios. Recordamos de lo que dice el Salmos: bendice alma mía Jehová y no olvides ninguno de sus beneficios, decía el salmista, porque él reconoce que sin Dios nosotros no somos nada. No somos nada, absolutamente nada. Vamos con los temas porque el tiempo se nos va rápidamente y yo regreso después de estas alabanzas ya para presentar el programa de nuestro hermano Pastor Ismael. Agradezco por sus saludos, gracias por la sintonía, que Dios me los bendiga, que Dios me los guarde, abracito para todos y bendiciones, especialmente para las cumpleañeras, los cumpleañeros de este mes de octubre. Para Norma Griselda, para Alba Carolina, para Glandy Romero, vienen los temas. Para Ada Agustín Cuevas, saluditos, abracitos, que sigue cumpliendo muchos años más de vida. Muchas bendiciones. Nos vemos enseguida.

0: Son las 11 de la mañana, 31 minutos.
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0: Muy buenos días, fiel auditorio, en esta maravillosa mañana. Pues es una bendición poder estar un momento con ustedes, amados hermanos, y también agradeciendo a nuestro Padre Celestial por concedernos la vida y la salud para poder llegar en la intimidad de sus amables hogares. Bendiciones, que Dios me lo bendiga a cada uno de ustedes, donde quiera que usted nos esté sintonizando, que Dios nos los bendiga, ya que estamos con este programa radial, amados hermanos, donde vamos a estar con ustedes 150 minutos. Saludos cordiales a mi sobrina Miriam Romero, allá en San Mateo, California, ya que ella es el que patrocina los 30 minutos. Y también Dios bendiga a nuestros hermanos, a mi hermano Edgar Pérez, allá en San Rafael, California, por la transmisión que él está patrocinando. Gracias, hermano Edgar, que Dios te bendiga y que Dios te multiplique de una manera muy especial, y como también que Dios bendiga a su apreciable familia. Y también Dios bendiga a nuestro hermano Demetrio Gómez, allá en Miami, Florida, que allá nos está sintonizando, bueno, según nuestro hermano que está patrocinando este programa radial en la emisora La Voz Celestial. Bendiciones entonces a mi hermano Demetrio Gómez, que nos está escuchando en diferentes lugares, que Dios me los bendiga. Gracias, gracias por su sintonía. La fiel audiencia que están escuchando allá en el país de Uruguay, ya que a veces nuestro hermano Edgardo Efimenco nos está visualizando. Bendiciones, mi hermano Edgardo. Saludos también a mi hermano Andrés Longa desde Colombia. Bendiciones, mi hermano Andrés. Saludo también a mi hermano Gabriel Arbace allá en la ciudad barranquera, norte Argentina. Bendiciones y saludos también a mi hermano Vitalicio Rojas desde el país de Chile. Que Dios me lo bendiga. Así que, amados hermanos, pues es una bendición poder estar con ustedes. Así que usted que está enfermo, enferma, puedes doblar tu rodilla y pedir a Dios. Yo sé que para Dios no hay nada imposible. Así que vamos a orar en esta hermosa mañana. Gracias, amados hermanos, por siempre estar pendiente de este programa radial. Vamos a orar. Usted está enfermo, enferma, deposite tu confianza en el Señor. Nuestro gran médico se llama Jesucristo de Nazaret. Vamos a orar. Padre nuestro, que estás en los cielos y en todo lugar, te doy gracias, Señor. Te doy gracias, Padre. Te doy gracias, Señor amado, por permitirme, Señor, este privilegio de poder llegar una vez más en la intimidad de sus amables hogares, de tus hijos, de tus hijas, Señor. Dios mío, oh Dios amado, Dios eterno, gracias, porque solo por estos medios, Dios mío, estamos alcanzando departamentos, Dios amado, países, Padre, como también, Dios amado, Dios eterno, gracias. Señor amado, gracias, oh Dios. Solamente te suplico, Señor, por cada uno de mis hermanos que están postrado en una cama, Señor. Quizá, Dios mío, no puedo llegar donde está postrado, Padre. Señor, te suplico que tú extiendes tu mano de poder, tu mano de misericordia, Padre. Oh, Señor amado, Dios mío, desde este momento, Señor, te suplico, Padre, que tú, Señor, hagas una obra en aquellas vidas, Dios mío, que están pasando momentos difíciles, Señor. Oh, bendito Dios, aquellos padres que están sufriendo un parálisis, Padre. Jehová Dios, tengas misericordia, Padre. Donde está paralizado, Señor, estos nervios, Dios mío, Señor, empiezas, Padre, a moverlos, Señor amado, para que, Señor del cielo, la carne de mi hermano, de mi hermana, empieza a funcionar, empieza a sentir alivio en este momento. En el nombre de Jesucristo de Nazaret, Espíritu Santo de Dios. Dios mío, Dios amado, pongo tus manos, Padre, pongo tus manos, Señor amado, pongo tus manos, papá. Y te suplico, Señor, por aquellos huérfanos y huérfanas, Dios mío, que están, Señor, caminando en las calles de la ciudad, en las aldeas, Señor. No tienen dónde refugiar, Padre. No hay quien por ellos, Señor. Tengas misericordia, Padre, de estos pequeños, Dios mío. Señor amado, pongo tus manos, Señor. Pongo tus manos, Padre. Pongo tus manos, Señor amado.
1: En profecías, en señales, pero no existen.
0: Te suplico, Señor. Te suplico, Padre, por cada uno, Señor, por cada uno, Padre, de mis hermanos, que hay un ser querido que está en el hospital, Padre, y no hay sanidad. No hay sanidad, Padre. Señor, extiende tu mano de poder, tu mano de misericordia, Padre, para que sea liberado ese varón, Señor. En el nombre poderoso de Jesús. Gracias, Señor amado, gracias, Dios mío, gracias, Dios eterno, en el nombre de Jehová, Dios de los cielos, en el nombre del Padre, Hijo, Espíritu Santo de Dios. Amén y amén.

Jessica, amados hermanos, bendiciones a la fiel audiencia que nos están escuchando en esta maravillosa mañana. Así que vamos a continuar con este programa radial. Vamos a escuchar un precioso tema con la agrupación Sinaí en su volumen 3. Amados hermanos, el tema que dice: Estaba yo bajo de un árbol. Bendiciones, que Dios me lo bendiga. Gracias por su sintonía en esta maravillosa hora. Gracias por estar con nosotros en esta maravillosa hora.

Bueno, así que amados hermanos, hemos escuchado este precioso tema. Saludos cordiales a mis hermanos que nos están escuchando allá en la zona costera. Allá nos están sintonizando. Bueno, Dios bendiga a mi hermana Elizabeth Baltazar, que nos están sintonizando allá en Finca Oná, el Quetzal San Marcos. Y saludo también a mi hermano Álvaro Camel, allá en Caserío Santa Teresa, la Reforma San Marcos. Bendiciones a mi hermano Álvaro Camel, que Dios me lo bendiga, que allá nos está sintonizando. Gracias, gracias por su sintonía en esta maravillosa hora. Bueno, ya que los minutos nos transcurren en este momento, así que saludos a mi apreciable hija Norma Griselda Romero, que ayer estuvo de cumpleaños, y también a mi hija Alba Carolina, que hoy está de cumpleaños, que Dios me los bendiga. Y también para felicitar a mi hija Glandy Romero, que mañana estará de cumpleaños, pues es una bendición. Amados hermanos, que Dios, con el propósito, el Señor con nosotros, Dios bendiga a mi esposa que nos está escuchando en casita, que Dios me los bendiga. Así que para felicitar a mis hijas que están dando gracias a Dios por un año más de vida, que Dios me los bendiga. Vamos a escuchar este precioso tema con la agrupación juvenil Malaquías, canto de cumpleaños. Así que bendiciones a mis hijas, que Dios me los bendiga, ya que gracias al Señor nos ha bendecido con 7 hijas, amados hermanos, y 2 hijos. Pues es una bendición. Así que vamos a escuchar este precioso tema para felicitar a mis hijas, para bendecirlos en este día. Que Dios los bendiga.

Bueno, así como los hermanos, que Dios bendiga a mi hermana Claudia Méndez, que nos está sintonizando allá en Aldea El Carmen 1. Aquí le estamos escuchando, hermano pastor, qué bendición su programa, dice. Y al mismo tiempo quiero felicitar a la hermana Norma Griselda, a Alba Carolina, como también a Glandia Araceli, dice, por un año más de vida, y que Dios los guarde y que Dios los cuide, dice. Gracias, hermana Claudia, y también un saludo a la hermana pastora, dice, que Dios los bendiga, mi hermana Claudia, y a su apreciable familia, la familia Méndez Miranda, allá en Aldea El Carmen 1, Palestina de los Altos. Bueno, saludos cordiales a los hermanos de la iglesia, la juventud de la iglesia de Dios Pentecostés, el Divino Maestro, allá en Cruz Verde. Dios bendiga a mi hermano Pastor Valentín, ya que el día domingo pues estaremos allá en ese glorioso culto. Amados hermanos, que es promovido por la juventud, ya que están llegando a un aniversario más, que Dios me los bendiga. Dios bendiga a mi hermano Rogelio Escobar, que nos extendió la invitación, creo que fue legado, ¿verdad? Gracias, hermano Rogelio, pues primeramente Dios, si Dios así nos presta la vida, estaremos el día domingo allá en el caserío Cruz Verde, cordialmente invitados. Si quiere escuchar palabra de Dios, pues allá la invitamos. Si usted quiere reconciliar con Dios, pues allá les esperamos. Si usted quiere aceptar a Cristo también, ya que vamos a estar allá juntamente con los hermanos. Dios bendiga a la juventud cristiana de la iglesia Monte Calvario, allá en el caserío Tojuábil, que allá estuvimos el mes de julio, estuvimos con los hermanos allá, donde hubo 10 almas para Cristo. Pues es una bendición, amados hermanos. Así que bendiciones a todos, que Dios los bendiga. Saludo también a mis hermanos que nos están escuchando allá en el caserío Los Gómez, San José Buenavista, a los hermanos de caserío Los Pérez de San José Buenavista. Saludos cordiales a mi hermano Pastor Jesús Pérez, pastor de la iglesia Jesús la Roca de los Siglos, allá en el caserío Los Pérez. Saludo también a mi hermanita Kenny, que Dios me lo bendiga, nuestra hermana solista, bendiciones, allá en el caserío Los Pérez. Y también Dios bendiga a los hermanos de caserío Los Miranda, allá nos están escuchando los hermanos de caserío Los Miranda, los hermanos de la iglesia del Príncipe de Paz. Y saludos también a los hermanos de caserío Tojuábil, allá nos están escuchando, a mi hermano Francisco Carreto, que Dios me los bendiga. Y también Dios bendiga a los hermanos de caserío El Molino, caserío Los Pérez, Carmen 1, y también allá por Carmen 2. Saludos cordiales a mi hermano Genaro Carreto, bendiciones, que Dios me lo bendiga. Saludo también a mi hermano Antolino, que Dios me lo bendiga, allá en la iglesia cristiana Fuente de Vida de Carmen 2. También Dios bendiga a los hermanos allá en caserío Los Méndez de Palestina de los Altos. Allá nos está sintonizando mi hermano pastor de la iglesia Misión Pentecostés Evangélica Jesús el Buen Camino, allá en el caserío Los Méndez. Bendiciones a mi hermano Domingo López, pastor de la iglesia, que Dios me lo bendiga. Saludos a las hermanas del cuerpo ejecutivo de la misión, que Dios me lo bendiga, a la hermana presidenta, que Dios me lo bendiga. Bendiciones, gracias amados hermanos por estar con nosotros, que Dios nos los bendiga en esta maravillosa mañana.

Bueno, así que amados hermanos, bendiciones a la fiel audiencia que nos están escuchando en esta maravillosa hora. Bueno, tengo este mensaje de texto. Bendiciones, hermano Pastor Ismael, siga adelante en su programa. Mando saludos a mi mamá, dice que es Matías, y a mi hermanita Suseli, a Elisa y a mi hermana, a mi hermano Adelson, dice que ellos están escuchando en Aldea del Carmen 1, de parte de su hijo Santiago Morales. Aquí estoy escuchando en estado de San Luis, Missouri, dice. Bendiciones a mi hermano Santiago Morales, allá nos están sintonizando, allá en San Luis, Missouri. Saludo también a mi hermano Rudy Morales, que Dios me los bendiga, que allá nos están escuchando. Este saludo viene de San Luis, Missouri, a nuestra hermana Matías, allá en Aldea El Carmen 1. Allá nos están escuchando. Bendiciones, gracias por estar con nosotros, amados hermanos. Que Dios me los bendiga. De Caserío La Cumbre, Cajolá, nos está sintonizando mi hermano Isaías López. Aquí le estamos visualizando, hermano pastor, le animo que siga adelante, dice. Saludo también a su papá, mi hermano José López. Bendiciones, mi hermano José, que allá nos están escuchando, que Dios me los bendiga. Saludos a sus hermanos del Caserío El Crucero, Cajolá Chiquito, a los hermanos de Caserío Buenavista. Qué bendición, hermanos, a Caserío Los Bailes. Que Dios los bendiga a nuestros hermanos allá en el municipio de Cajolá, Quetzaltenango.

Bueno, así como dice, hermanos, qué bendición, pues hemos recibido esta comunicación con una voz muy alegre, muy afirmativo con Cristo. Mi hermano Felipe Romero, que Dios me lo bendiga, mi hermano Felipe, director del grupo norteño Vocero del Príncipe de Paz, que allá nos está sintonizando mi hermano Felipe. Muy contento el varón, muy contento. Si usted se encuentra en una de las calles de Aldea de la Victoria, le va a encontrar mi hermano Felipe riendo, te va a saludar. Sí, es muy, muy motivado nuestro hermano Felipe. Que Dios lo bendiga. Bendiciones, gracias por su sintonía en esta hermosa mañana. Bueno, en esta hermosa tarde que hemos pasado del meridiano. Así que saludos, dice mi hermano Felipe, saludos a los hermanos del caserío Los Agustines, dice. Bueno, bendiciones a mi hermano Felipe, que Dios me lo bendiga, a su familia, la familia Romero allá en Aldea La Victoria. Dios bendiga a los hermanos de Aldea La Victoria allá por caserío Los López, caserío Los Escobares, caserío Villanueva, caserío Los Romero. Que Dios los bendiga, que bendiciones allá por caserío Chapivil. Saludos cordiales a mi hermano Tiburcio Romero, que Dios me lo bendiga. Allá nos están escuchando en esta maravillosa hora. Bueno, también saludos a los hermanos de allá de Aldea Spumpujá. Allá nos están escuchando los hermanos de Aldea Spumpujá. Saludos cordiales a mi hermano Pastor Lucio Romero, que Dios me lo bendiga. Y también a mi hermano Eligio Romero, allá en sector Manantial, que Dios me lo bendiga. Bueno, conocemos muchos hermanos pastores, que Dios me los bendiga, que allá nos están escuchando en esta maravillosa hora. Bueno, ya que vamos a escuchar otro precioso tema, saludos cordiales a mi hermano Diego López allá en caserío La Esperanza, San Cristóbal Cucho, allá nos están escuchando, peticiones, y quiero enviar un cordialísimo saludo allá en el caserío Las Canoas, San Cristóbal Cucho, a mi hermano Francisco Aguilar. Saludos también a su esposa, mi hermana Audelina López. Que Dios nos los bendiga. La familia Aguilar López allá en el caserío Las Canoas. Que Dios nos los bendiga. Allá siempre nos sintonizan, siempre se reporta mi hermano Francisco Aguilar. Que Dios nos los bendiga. Vamos a escuchar un precioso tema con los auténticos Arca de Noé. El tema que dice: La puerta es Cristo. Bendiciones, gracias por su sintonía.

Bueno, así que amados hermanos, bendiciones, bendiciones a la fiel audiencia que nos están escuchando en esta maravillosa hora, ya que, amados hermanos, pues es una bendición escuchar estos temas que son de mucha edificación. La puerta es Cristo. Bueno, estamos viendo, amados hermanos, que el tiempo está muy cercano. Todo lo que está aconteciendo está confirmando de lo que está profetizado en las Santas Escrituras. Usted, amigo, amiga, acepte a Cristo. Acerque a un templo en su comunidad. Acepten a Cristo. Entregue su corazón a Dios. Deje estar alejado del Señor, o quizá por ver testimonios de muchos cristianos mediocres hoy en día, practicando malas cosas, practicando el pecado, plantado en una congregación, y ustedes lo saben, ustedes los conocen, y por ese motivo ustedes no se acercan a un templo. Déjele ese torcido, pásate a un lado. Vaya, entréguete a Cristo, porque en aquel día hay de aquel que será tropiezo a mis pequeños, dice la Biblia. Entonces usted acérquese a una congregación, acepte a Cristo. Si usted nada más vive con su cónyuge así unido nada más, pues vaya en la municipalidad con un abogado, pues inscríbese como un ciudadano guatemalteco casado con su esposa, identificado ante la ley terrenal es que usted tiene esposa. Entonces también mucho menos delante de papá Dios, que Dios se goza, amados hermanos, ver a sus hijos reconociendo que ese es el padre de todo el mundo entero, amados hermanos. Y bautícense y caminen los caminos del Señor, y ahí está, espere nada más, confírmase, apártate de todo, santifique su vida para estar presente en aquel día. Ya que hemos visto, hemos escuchado este tema, la puerta es Cristo. Hay dos caminos, uno hacia la vida eterna y otro a la condenación eterna. Entonces, usted escoge hoy. Delante de vuestros ojos hay dos caminos, pero para mí, véngase a los pies de Jesucristo, que es el camino más recto para llegar hacia la vida eterna. Bendiciones, que Dios nos bendiga en esta maravillosa tarde. Bueno, por acá tengo este mensaje de texto. Buenas tardes, hermano pastor. Le animo a que siga adelante en la obra de Dios. Un saludo a toda su familia. Saludos a la hermana Edilza. Y pido oración por mi vida, por mi esposo Selvin Escobar y por mi familia. Aquí le estamos escuchando en el caserío Tojuávil. Atentamente, Marlene Hernández. Bendiciones, siervo. Dice, gracias, hermano Marlene. Que Dios te bendiga. Que allá nos están escuchando, allá en el caserío Tojuávil. Saludos a mi hermana Sara Lucas, que Dios me lo bendiga, mi hermana Sara, allá nos está sintonizando, así que bendiciones en esta maravillosa hora. En esta maravillosa hora, Dios bendiga a nuestros hermanos que nos están escuchando en diferentes lugares. Bendiciones, bendiciones, gracias por su sintonía en esta maravillosa hora. Saludos a nuestros hermanos que están escuchando allá en la zona costera, que Dios me los bendiga. Por acá tengo otro mensaje de texto. Buenas tardes, siervo de Dios, yo le escucho todos los días martes y viernes, ya que su programa ha sido una gran bendición en mi vida. Pido oración por mi vida. Me llamo Aníbal Ortega López, gracias, dice, gracias, hermano Aníbal, que Dios te bendiga, mi hermano Aníbal Ortega, bendiciones, allá nos están escuchando,
allá por la zona de Tierra Fría. Bendiciones, que Dios me lo bendiga. Gracias por su sintonía en esta maravillosa hora. Bueno, sí que bendiciones, amados hermanos. Vamos en cabina número uno. Quizá algunos comentarios que nos han llegado. Así que dejo luz el micrófono a mi hija, que está en controles en esta hermosa tarde.

0: Dios les bendiga en esta maravillosa tarde. Muy buenas tardes para todos ustedes, querido pueblo de Dios. Es una gran alegría, una bendición grande de parte del Señor el poder estar acá y poderles saludar en este espacio que corresponde al programa radial He Aquí Vengo Pronto, gracias al patrocinio de nuestros hermanos Miriam Romero y Edgar Pérez. Actualmente están patrocinando este espacio de la programación, que el Señor me los bendiga. Bueno, de la misma manera también queremos agradecer la sintonía de toda la audiencia que nos acompaña en diferentes lugares a través de este espacio del programa. Ya que estamos viendo que tenemos una tarde bastante nublado por acá, por este bello lugar. Y agradecemos a Estéreo Jerusalén, al locutor de turno, por hacer el enlace, que Dios lo bendiga. Bueno, en esta... en esta maravillosa tarde, pues nos gozamos de una manera tan especial de poder estar entonces acá con ustedes y poderles acompañar con el espacio en esta maravillosa hora. Y quiero saludar a todos los hermanos y hermanas, amigos y amigas. Gracias. Gracias por estar en sintonía de la radio. Vamos a estar entonces acá agarrando un espacio así netamente para el espacio de los saludos. Vamos a ver dónde está la audiencia, dónde están los alegres que nos escuchan en diferentes lugares y países. Es una gran bendición y es una gran alegría para nosotros el poder estar este día de hoy acá con ustedes en este espacio de la programación. Esperamos en Dios y que la lluvia nos dé un buen tiempo para poder finalizar el programa, porque estamos en el tiempo de lo que es el verano, perdón, el tiempo del invierno. Bueno, dice, saludos para Meli Romero, bendiciones, hermana Meli. Adelante, pastor, con el bendecido programa, dice hermano Leonel González. Gracias, hermano Leonel.
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0: Liliana Vicente, saludos, hermana Liliana, Dios te bendiga. Dice, Dios te bendiga, hermano pastor. Gracias, hermanita Amarilis Vázquez. Bendiciones del Todopoderoso en esta maravillosa tarde. Sean todos bienvenidos y bienvenidas. Vamos a ver entonces los alegres, ¿qué dicen los alegres? ¿Cómo están los alegres en esta maravillosa tarde? Arriba, arriba esos ánimos en esta maravillosa hora. Puede dejarme ahí su saludo en los comentarios. Coméntanos desde dónde nos están escuchando, desde dónde nos están amplificando en esta maravillosa tarde. Arriba, arriba esos ánimos, y queremos saber a todos los alegres, dejándonos ahí, dejándonos ahí un saludo en los comentarios. Agradecemos a la fina sintonía de todos los oyentes en esta maravillosa hora. Saludos cordiales para la fiel audiencia allá en Estados Unidos. Saludamos a nuestros hermanos. El siguiente saludo dice, que Dios te bendiga, hermana. Estoy viendo desde Cajolá, Quetzaltenango. Qué bendición, qué alegría poder saludar en esta oportunidad a nuestro hermano Obispo Velázquez. Gracias, hermano Obispo Velázquez. Es una gran bendición poder saludarte, de igual manera también a tu familia. Deseamos ahí la bendición de nuestro Creador del Universo. Vamos entonces acá a nuestra línea de comunicación totalmente habilitada para todos los alegres, a todo el pueblo de Dios que de una y de otra manera pues nos están acompañando, quizás a través del TuneIn Radio, gracias, o nos están visualizando. Muchísimas gracias. El saludo cordial también para nuestra hermana Griselda Tomás. Bendiciones, hermana Griselda Tomás, un cordial saludo. Bendiciones en su vida en esta maravillosa

0: Bendiciones, hermana. Aquí sigo escuchando desde Buena Vista, Yorian. Un saludo al pastor Ismael Romero. Que Dios lo bendiga atentamente, hermano Jacinto Romero. Gracias, hermano Jacinto. Dios lo bendiga. Saludos cordiales hasta por allá en Buena Vista, Yorian. Hermana Erlinda Mendoza, un cordial saludo. Dios te bendiga. Gracias por escucharnos.
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0: Gracias por amplificar nuestra señal en esta maravillosa tarde. Para todos los hermanos y hermanas.
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0: Saludos también para hermana Noemí Velázquez. Dios te bendiga. Bueno, quiero mandar un cordial saludo también para hermana Rosalinda Castro. Saludos también para nuestra hermana Telma Cotines. Hermano Heyman. Saludos, hermano Heyman. Hermanazo Heyman, saludos hasta allá.

0: Romero, enviado saludos ahí al pastor Ismael Romero, animándolo a seguir adelante con su programa. Y un saludo para toda la familia. Bueno, saludamos también a la familia Romero. Que Dios me los bendiga en esta maravillosa tarde. Hola, buenas tardes, hermana. ¿Me puedes pasar un himno de Julio Elías? Vi el pastor para animar al hermano pastor Ismael. Pido oración por mi hermano Emerson, que se encuentra en Estados Unidos, y por la vida de mi mamá Salma. Pido oración por mi vida. Atentamente, Eneida. Lo escuchamos aquí en Barranca Grande. Gracias a la sintonía de la hermana Eneida. Bueno, suplicamos al pastor tomar nota la petición de nuestra hermana Eneida, pidiendo oración
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0: por la vida de su hermano Emerson, que se encuentra allá en Estados Unidos, por la vida de su mamá, hermana Salma Velázquez. Gracias, hermanita, escuchándonos en Barranca Grande. Bueno, también, pastor, recibe este saludo de parte de nuestra hermana Elvia Romero, que se encuentra allá en California. Ha enviado saludo para usted, las palabras de animación a seguir hacia adelante.
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0: Bueno, seguimos acá con más de la programación y, por supuesto, con más de la buena música. Dios te bendiga, hermana Eddie. Saludos al hermano pastor Ismael, aquí viendo en Miami, Florida. Gracias, hermano Crisma Brando Pérez, que Dios lo bendiga. Enviamos nuestro cordial saludo hasta allá en el estado de Miami, Florida.
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0: Gracias y deseamos bendiciones en su vida en esta maravillosa tarde. Alegría continúa para esta tarde de hoy, una tarde tan excelente. Saludos a los hermanos de allá de Miami, Florida, muchas bendiciones. Gracias, gracias por estar con nosotros. Todos los que nos van ahí escuchando a través de su automóvil, como decía hermano Diego López, allá en Barranca, que bueno, allá por Cantón La Esperanza, se vive el ambiente ahí, la alegría al millón. Saludos, hermano Diego López, bendiciones también para sus trabajadores, ya que nos había comentado en la mañana que allá estaba todo volumen. Saludos también para hermana Erlinda Vicente por Caserío Santa Eulalia. También nos están escuchando por Caserío Santa Eulalia. Dios lo bendiga grandemente. Gracias por estar en sintonía nuestra. Agradecemos a todo el fiel auditorio por acompañarnos este día con este espacio. Acá a través del espacio de esta programación en esta maravillosa hora. Vamos a escuchar el tema, bueno, esta vez alabanza que nos han sugerido, el tema Fiel Pastor. Enseguida nosotros acá volveremos. Agradecemos a los que nos están escuchando en diferentes lugares. Dios les bendiga. Bueno, también hermana Elvia nos ha sugerido una alabanza con la hermana Glandy Romero. Vamos a escuchar acá los temas mientras que usted nos deja por ahí en los comentarios su saludo desde donde quiera que nos esté sintonizando.

0: Muy bien, hemos complacido por acá los temas que nos fueron solicitados. Muchas gracias a la sintonía de nuestra hermana. Buenos saludos a mi prima Elvia Romero allá en California. Que Dios la bendiga. También agradecemos a la buena sintonía, a nuestros hermanos que acá nos habían solicitado temas. Dice este otro saludo. Bendiciones, hermana Edilza. Saludo desde Atlanta, Georgia. Gracias a Producciones. A Dios sea la gloria. Que Dios lo bendiga grandemente. Bendiciones, siervo. Un saludo desde Los Ángeles. Dice Rosa Jiménez. Gracias, hermana Rosa. Dios la bendiga. Dice adelante, hermanita Dilsa. Y animando también al hermano pastor, yo los animo a que sigan adelante. Atentamente, Leslie Mazariegos. Y me complace con un tema. Adelante, pastores. A cargo del auténtico Arca de Noé. Bueno, saludos a la hermana Leslie Mazariegos, escuchándonos allá en Aldea Rancho Bojón. Bendiciones, hermana Leslie, saludos. Bendiciones también a mi hermana Eluvia Mejía, hermano Bielman. ¿Cómo está el muchachón? Allá, saludos, hermano Bielman Mejía. Que el Señor lo bendiga grandemente. Bueno, saludos para todos ustedes, pueblo de Dios. Gracias por escucharnos. Hermana Rosa Jiménez desde Los Ángeles, California, Dios la bendiga. Recibe nuestro cordial saludo en esta maravillosa tarde. El tiempo se nos ha ido rápidamente. Agradecemos ahí a todos los hermanos, hermanas, amigos y amigas por esa sintonía que nos prestan. Muchísimas gracias, ya que acá estamos pasando los saludos que los hermanos nos están dejando. Muchas gracias para quienes... muchas gracias a quienes nos están acompañando acá con la programación. De la misma manera, pues estamos altamente agradecidos con la fiel audiencia por la sintonía que nos presta en esta maravillosa hora. Y de esta manera entonces vamos a quedarnos en sintonía ya con el espacio de nuestro hermano pastor. Bueno, nuestro hermano pastor continuará con ustedes en esta oportunidad, ya que pues este programa contrae el lapso de 150 minutos. Estamos viendo que la lluvia está ya aproximando. La lluvia se está aproximando por acá y pues vamos a ver si la lluvia nos permite poder finalizar el programa hasta la tarde. Pero mientras tanto acá pues vamos a seguir monitoreando, ya que estamos viendo que ya está bastante nublado. Ya la lluvia por acá se está aproximando. 20 minutos y puntualizamos ya la hora. Una de la tarde, nos queda 20 minutos para la una de la tarde acá en nuestros estudios. Así que el pastor Ismael, como director del programa en esta maravillosa tarde, va a continuar con este espacio de la programación. Pero mientras tanto, se nos ingresa otro saludón por acá y dice: hola hermana, Dios te bendiga y saludos a todos los oyentes de Revelación Estéreo. Una alabanza de Julio Elías, el agua cristalina, bendiciones. Gracias a la buena sintonía de hermano Vicente Delgado, mi hermanazo, hasta allá en Skyler, Nebraska. Qué bendición, saludá mi hermano Vicente Delgado, Dios lo bendiga. Allá por el Skyler, Nebraska, gracias por estar con nosotros. Recibe nuestro cordial saludo, también muchas bendiciones en su vida en esta maravillosa tarde. Nos hace la sugerencia del tema el agua cristalina. Claro que sí, con bastante gusto. Mientras que nuestro hermano pastor está ahí atendiendo otra comunicación, claro que sí, vamos a escuchar el tema el agua cristalina. Así que vamos a ver acá la participación del pastor Julio Elías con este bello tema, y es para mi hermano, mi hermanazo Vicente Delgado en Skyler, Nebraska.
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A continuación, vamos a continuar por acá agradeciendo la sintonía de nuestro hermano Florencio Ramos. Saludos, hermana Eddie, aquí viendo desde Nuevo Progreso, San Marcos. Qué bueno, hermano Florencio, un privilegio poder saludarte. También saludamos a su amada familia. Gracias por acompañarnos con nuestro espacio de la programación hasta allá en, allá por Nuevo Progreso, San Marcos. Así que Dios le bendiga, bendiciones del Todopoderoso. Acá tenemos este otro saludo. Bendiciones, hermana, aquí en sintonía del programa, del bendecido programa de nuestro hermano Pastor Ismael, siervo de Dios, animándolo, dice aquí, en espera de la palabra del Señor. Gracias a la sintonía de hermana Sonia Álvarez, escuchándonos allá por, hasta allá por el estado de Virginia. Bendiciones, hermana Sonia, privilegio poder saludarte también a tu familia. Bueno, hemos pasado los saludos, los temas, algunos temas quizás no todos porque el tiempo se nos ha avanzado. Son las 12:46, voy a ceder el tiempo al pastor para que él pueda continuar hacia adelante con este espacio de la programación y nuestro querido pastor continuará con nosotros en esta oportunidad.

Hermanos y comadres, hermanos, bendiciones a la fiel audiencia que nos están escuchando esta maravillosa tarde. Bueno, bendiciones, gracias por su sintonía en esta maravillosa hora.

Bueno, así que amados y hermanos, bendiciones a la fiel audiencia que nos están escuchando en esta maravillosa tarde. Bueno, Dios bendiga a mi hermana Eluvia Mejía, que nos está sintonizando allá en Aldea Rancho Bojón, que allá nos está sintonizando mi hermana Eluvia. Saludo para usted, dice, saludo a su familia y como también a la hermana Edilza, dice, gracias, gracias hermana Eluvia, que Dios me lo bendiga en esta maravillosa tarde. Bueno, por acá tengo este mensaje de texto. Buenas tardes, hermano pastor. Me puede pasar un saludo a mis dos hijos, Javier y Byron. Atentamente, Melissa Carreto. Bendiciones a Javier, que allá nos está sintonizando. Bendiciones que allá están juntamente con Byron. Que Dios me lo bendiga. Siempre, siempre asustando los pescados. Bendiciones a Javier, que Dios me lo bendiga, que allá nos están escuchando. Gracias por su sintonía en esta maravillosa hora. Bueno, por acá tengo otro mensaje de texto que dice, buenas tardes, hermano pastor, aquí escuchando desde Caserío Tojuabel, mi nombre es Faustino López. Le animo, hermano, que siga adelante, hermano, pido oración por mi vida, por la vida de mi familia. Hermano pastor, dice, gracias hermano Faustino, que Dios lo bendiga, que nos está sintonizando allá en Caserío Tojuabil. Bendiciones a mi hermano Faustino López y como también a su familia, a su hija, mi hermana Julia López, que Dios lo bendiga en esta maravillosa hora. Bueno, por acá tengo otro mensaje de texto. Muy buenas tardes, hermano Ismael, siga adelante con su programa, ya que su programa ha sido de mucha bendición para nuestra vida. Listo para escuchar la prédica, dice, pido oración por mi nena Camila Alfaro y la familia Alfaro, gracias por leer mensaje, arriba ese ánimo. Un saludo para su familia, dice, gracias, gracias, que Dios me bendiga. Nos están escuchando allá en el caserío Los Cipreses. Bueno, de Aldea Las Majadas he recibido la comunicación de mi hermana Lendy Pérez, que allá nos está sintonizando en esta hermosa tarde, en la hora del almuerzo. Le deseamos un buen provecho, cuidado con el chiletepe, que no le va a pasar la mano. Que allá nos están escuchando, felicitando a mis hijas, a Norma Griselda, que ayer estuvo de cumpleaños, Alba Carolina el día de hoy y Glanda Araceli mañana. Bueno, así hemos de ser hermanos, que Dios bendiga a mis hijas. Ya que la verdad, pues, hemos pasado momentos difíciles con ellas, pero gracias al Señor, hasta aquí el Señor nos ha ayudado. Pues siempre me han apoyado en el ministerio, que Dios bendiga a mis hijas, Dios bendiga a mi hija Edilza, y también mi hija Berta, y también a Rosaria, que Dios me lo bendiga, y también Dios bendiga a Ada. Que Dios bendiga a mis hijas. Bueno, cuando estaban mis hijas, uno que tenía 14 años y otro tenía 11, otro tenía 8, y bueno, y se acercó un varón y me dijo, ¿y no te da vergüenza tener hijas? Me dijo. ¿Vergüenza de qué? Le dije. Es que son puras mujeres, dijo. Estos son regalos de Dios, le dije. Vergüenza, no, vergüenza es robar, le dije. Es que fíjese, amados hermanos, cuando Dios da un regalo, usted recibe. Cuando tu papá te dice, mija, aquí tenga. Usted no le va a decir, no, es que no me gustó esto. Gracias a Dios. Mis hijas me han apoyado tanto en mi trabajo material como también en nuestra vida espiritual, el ministerio me han apoyado. A veces hemos sido despreciados, criticados, pero ahí estamos. Siempre le digo a ellas, deje que pele el diablo todo el polvo que tenemos en la corona para que brille más. Así que, así es, amados hermanos, bendiciones. Saludos a mi apreciable hijo Freddy Romero allá en San Mateo, California, ya que para el 28 de noviembre estará llegando a un año más de vida
a mi apreciable hijo que es pastor de la Iglesia Misión Pentecostés Cristo Viene de San Mateo, California. Y también Dios bendiga a mi apreciable hijo Adolfo Jairo, ya que el 17 de noviembre estará cumpliendo años también. Pues nos gozamos, amados hermanos, y vienen los cumpleaños de nuestros nietos y nietas. Así que en vez de disminuir, se están engrandeciendo más. Así que gracias, amados hermanos, que Dios me los bendiga. Bendiciones, amados hermanos, gracias por estar con nosotros. Le agradezco a la hermana Lendi Pérez por este saludo y por este aprecio. Bendiciones a mi apreciable familia, que Dios me los bendiga en esta maravillosa hora. Bueno, ya solo un minuto nos queda. Vamos a escuchar otro precioso tema, amados hermanos, ya que enseguida pues estaremos ya entrando en el mensaje de la palabra del Señor. Usted que está enfermo, enferma allá en la casa, usted está esperando que alguien te dice: mamá, no te preocupes, nosotros estamos orando por su vida. Y nadie ha escuchado esas palabras: papá, nosotros estamos orando por su vida. En vez de eso, usted llama: mija, ¿cuándo vas a venir a verme? Ahí voy a llegar, ahí te aviso, dice. Mijo, ¿cuándo vas a venir a verme? Ah, no tengo tiempo, papá, solo que soy del Cocode, dice, no puedo llegar a verte. Y cuando se muere el viejito, gritando están los ingratos. Pero aquí hay un tema que a mí me gusta mucho, mucho, amados hermanos. Hay un tema con los Alegres de Terán que dice: Cristo me dice. Vamos a escuchar este precioso tema. Usted que estás enfermo, enferma, no te preocupes si tu familia no te visita, si tus hijos, quizá tu nuera no te quiere ver, ya tu nuera quiere que te vas a rumbo al cementerio. Cristo te dice que Él está contigo. Vamos a escuchar este precioso tema con los Alegres de Terán. Cristo me dice.

Bueno, así que amados hermanos, bendiciones a la fiel audiencia que nos están escuchando en diferentes lugares. Bueno, Dios bendiga a mi hermano Tomás Vázquez, que nos está sintonizando allá en Aldea Varsovia de San Juan Zuncalco. Allá nos está sintonizando, saludando a su hijo allá en su laboratorio dental Vázquez, allá en la ciudad capital de Guatemala. Dice que allá está escuchando el hijo, que Dios lo bendiga en esta maravillosa tarde. Bueno, así que vamos a entrar en el mensaje de la palabra del Señor en esta maravillosa tarde. En el libro de Lucas, en esta maravillosa tarde, en el libro de Lucas, en su capítulo 8 y su versículo 40. Libro de Lucas, en su capítulo 8, versículo 40, vamos a leer la palabra del Señor. Usted que tiene una Biblia en su alcance, lee juntamente conmigo, ya que Papá Dios nos va a hablar en esta hermosa mañana, o perdón, esta hermosa tarde. Usted que está enfermo, enferma, hoy te toca una receta. Y esa receta te lo va a dar el Señor. Así que en el libro de Lucas, capítulo 8, versículo 40, y lo leemos siempre en el nombre del Padre, Hijo, Espíritu Santo. Cuando volvió Jesús, le recibió la multitud con gozo, porque todos les esperaban. Entonces vino un varón llamado Jairo, que era principal de la sinagoga. Postrándose a los pies de Jesús, le rogaba que entrase en su casa, porque tenía una hija única como de 12 años, que se estaba muriendo. Mientras iba, la multitud le oprimía. Pero una mujer, escuche muy bien, una mujer que padecía de flujo de sangre desde hacía 12 años, que había gastado en médicos todo cuanto tenía, por ninguna había podido ser curada. Se acercó por detrás y tocó el borde de su manto, y al instante se detuvo el flujo de su sangre. Entonces Jesús dijo: ¿Quién es el que me ha tocado? Y negando todos, dijo Pedro, a lo que con él estaban: Maestro, la multitud te aprieta, oprime, y dices: ¿Quién es el que me ha tocado? Pero Jesús dijo: Alguien me ha tocado, porque yo he conocido que ha salido poder en mí. Entonces, cuando la multitud vio que no había quedado oculta, vino temblando, dice, temblando, postrando a sus pies, lo declaró delante de todos el pueblo, por qué causa le había tocado y cómo al instante había sido sanado. En esta hermosa tarde, amados hermanos, qué lindo es nuestro Señor Jesucristo. Qué lindo es, amados hermanos. Así que en esta hermosa tarde voy a predicar bajo el tema El médico divino. Amados hermanos y hermanas, usted que me está escuchando,
quiero decirte algo. ¿Por qué no has recibido tu sanidad? ¿O por qué no recibes tu sanidad? Ahora, ¿quién es el problema por no recibir la sanidad? No podemos decir que Jesús no sana, sino el Señor sana. El Señor sana. El que pasa, que muchos de nosotros, amados hermanos, me incluyo con ustedes, porque a veces hay duda. Cuando usted, le voy a agarrar este teléfono, cuando usted agarre el frasco de la medicina que te dio el doctor, entonces tu familia, si no puede leer, tu familia lo va a leer. Esto y esto y esto y esto. Ay, Dios mío, dice, vaya, está bien, tráigame pues. Contento vas a abrir ese frasco porque tenés fe en la medicina, no tenés fe en el Señor. Y como esa medicina que vas a tomar, vas a tomar hoy, mañana, pasado, y ya el doctor te va a decir que no vas a comer carne de res, que ya no vas a comer carne de pollo, mucho menos el carne de marrano, que no puedes comer, y que ya cuando si comes 4 tortillas, ahora ya no vas a comer 4, vas a comer 2, y así, ya no vas a comer comida con sal, sino solo con agüita. Ya no vas a comer más, sino solo hierba. Y ya con eso, en vez de que usted se recupere, te están quitando la comida. Ya con eso, dice, ya no. Ya no, ya no se puede. El doctor me dio la medicina. Me estoy empeorando más. Sí, porque te quitaron la comida. ¿Sí? Si usted tiene su animal doméstico, su ganadito que está amarrado contra la estaca, si usted le pone 3 monojos de zacate, ese animal se va a ver bien redondito. Pero como usted le da 3, ahora quítale 2, ahora solo dale 1 monojito, a ver si lo vas a ver bien calidad. Ya se puede colgar el sombrero ahí, ya se puede colgar el morral ahí. Se quedó todo huesudo el ganado. Así el ser humano. Ahora, amados y hermanos, este es lo que pasa hoy en día. Se lo digo con todo mi corazón, yo no estoy en contra de la medicina. No, no, no, no, no. No estoy en contra de eso. No vas a pensar mal. Sino de lo que te estoy diciendo, has luchado con la medicina y sigues luchando. Pero en esta tarde te voy a dar una receta, cómo es. La receta empieza en el versículo 40, dice: cuando volvió Jesús, le recibió la multitud con gozo, porque todo les esperaban. ¿Por qué lo recibió la gente todo gozoso? ¿Por qué se gozaron la gente al venir el Señor, al venir Jesús? Cuando ellos vienen, ya viene el Maestro, ya viene el Maestro. Todos contentos, ¿sabe por qué? Porque Él es el doctor divino. Ese es el que sana, ese es el que salva, amados hermanos. Y dice, amados y hermanos, que había de recibir a Cristo con alegría, con ese gozo, y la gente se gozaba. Y la gente decía, ya viene el doctor, ya viene.
y la gente, amados hermanos, publicaban, daban testimonio de que Jesús sanaba, de que Jesús resucitaba muertos. Y dice que llegó la noticia a un varón. Dice que este hombre llamado Jairo, que era principal de la sinagoga, postrándose a los pies de Jesús, rogaba que entrase en su casa. Este hombre tan rebelde, tan respondón, que era el enemigo de Jesús, porque, amados y hermanos amados, cuando Jesús daba la enseñanza, ellos rechazaban. Ellos decían que no, que era el hijo de José, aquel carpintero. Pero en ese momento, por la boca de muchos, decían que Jesús es que sana, que Jesús es el que liberta. Llegó la noticia a este hombre y se fue y se postró rostro en tierra delante de lo que tanto lo odiaban. Porque tenía una hija única, como de 12 años, dice, que se estaba muriendo. Y mientras iba la multitud, oprimía, dice. ¿Qué gente, amados de hermanos, lo seguía nuestro Señor Jesucristo? Pero ese es el coraje del diablo hoy en día. Ese es el coraje de Satanás. Cuando mira a un pastor, que este siervo de Dios ora por los enfermos, recibes la sanidad. Ora por los enfermos y reciben la sanidad la gente. Pero no es el pastor, sino es un ministro del Señor. El que hace la obra es el Señor. ¿Sabe por qué? Es que la oración de este siervo, cuando ora, ora con fe y el Señor responde. Por eso mucha gente lo odia, que este que es, que no sé qué, que no sé cuánto, que no sé qué. Amados hermanos, la gente lo envidian, pero no es la gente, son los demonios, porque son los enemigos de nuestro Señor Jesucristo. Porque tenía una hija única, como de 12 años, que se estaba muriendo, dice. Y mientras iba, la multitud lo oprimía. Vino el hombre, y fíjese, amados hermanos, esta es una lección para nosotros. Es una lección para nosotros. A veces, hermanos amados, mucha gente hoy en día, estoy viendo, amados hermanos, cosas que a veces me da risa. Sí. Hoy en día, amados hermanos, hay cristianos, se pasan a ser cristianos, pero no tiene Cristo en su corazón. Tiene odio, en vez de que el Espíritu Santo va a morar en su corazón, está morando un demonio de envidia. Que nuestro Señor Jesucristo, a pesar que ver a sus enemigos que lo odiaban, que lo estaban amenazando para quitarle la vida, aunque lo quitaron porque llegó el punto, pero cuando miró el enemigo que se postró a rostro tierra, tenía una necesidad, entonces él dijo, no te preocupes, vamos en la casa, dijo, y se fue. En cambio, hoy en día, amados hermanos, cuando voy un toque más de ser, he visto en mi vida. Si tienen su toquecito, error con la gente, luego dice que aquí, que allá. Yo ahora, más de ser, hermanos, estoy viendo en esta comunidad, hay una comunidad allá arriba, más de ser, hermanos, por el paso de la tubería, para quedar a beber
al prójimo, para que ese vital líquido va a limpiar la casa de oración donde se glorifica el nombre del Señor. La gente dice, no, no hay paso, este es mi terreno, este es mío, aquí no hay paso. Siendo cristiano, cristiano mediocre, cristiano torcido. No es así. Aquí tenemos una lección, que nuestro maestro vino, su enemigo, y se posó rostro a tierra. Y vaya, porque mi hija se está muriendo. Si fuéramos como los otros vecinos, como los digo, vieran a que se muere, así como estás haciendo, así que muere tu hija. No, él no pagó así, él pagó el mal por el bien y se fue. Amados hermanos, decía un comité conmigo, fíjese pastor, que nosotros tenemos una necesidad, pero estamos viendo que la atrás del templo de usted, pues que nos diera favor de dar el paso de nuestra cañería central. No tengan pena, le dije, no tengan pena, hermanos, no se preocupe, si ahí va a dar, pues con mucho gusto. Solo que hay que asegurarle bien para que no haya fuga de agua. No tengan pena, ahí hay paso, le digo. Oh, hermano pastor, yo pensé que lo ibas a negar. No, ¿cómo? Le dije, es una necesidad. Es una necesidad. Me dice otro hermano pastor, queremos pasar la tubería allí. No tengan pena, páselo. Solo les suplico que con cuidadito por las matas. No, no tenga pena, no hay, echen punta. Viene otro, me dice, hermano pastor, quiero pasar. No tengan, pasen hermano, pasen, no tengan pena, háganlo. Siempre cuidadito la mata. Y me dijo uno, hermano pastor, ¿y por qué esta persona tanto que te ha hecho el mal? ¿Y por qué no cerraste en ese momento? Ahí sí tenías donde que rematar con él. No, le dije, no, soy cristiano. Soy cristiano. No voy a pagar el mal con el mal, sino voy a pagar el mal con el bien. Ja, pero si yo fuera pastor, yo no le doy permiso, porque él también, así como te ha hecho, no es conmigo lo ha hecho, es con nuestro Señor Jesucristo lo ha hecho, pero no es conmigo, pero tampoco voy a igualar con él. ¿Saben por qué? Porque soy pastor evangélico, predico la palabra del Señor, tengo que dar buen testimonio de mi Señor. Va, eso sí pues, así está nuestro Señor. Sale, porque aquí hay un texto que nos ampara, amados hermanos. Pero hoy en día el cristiano dice que es cristiano. Una cosa les quiero decir, yo vi un varón que ni un paso podemos poner ahí, que ni un paso, que ni una botella desechable hay que botar ahí, sino lo saca, lo tira. Un día dije yo, me puse a pensar, me paré ahí viendo toda la basura. Señor, le dije yo entre mí, Padre, mientras que estamos en este mundo, hacemos cosas que son desagradables delante de tus ojos, le digo al Señor. Pero tengas misericordia, Padre, esa gente, le digo. Es que muchas veces, hermanos, por no leer la Biblia, que si yo fuera, busco mi costalito, lo encuentro, lo meto entre el costal, lo meto y si es posible lo tengo que solear y echarle en su fosforito, se terminó la bulla. Y pasó, y lo más triste, pasó un varón, me preguntó, ¿y este pastor qué está pasando? Me dijo, pues no sé, le dije. Ah, es triste estar en este mundo, dijo. No, tal vez no es triste, le dije, sino es el hombre con su portamiento, le dije. Vino la muerte, se fue, se quedó el terreno. Como que fue dicho, nos encontramos con el varón ahí mismo en lugar.
¿qué tal? Me dijo, ¿por aquí? Le dije, ya no han sacado la basura aquí. Ya no, le dije, ya se fue aquel, le dije. No, amados hermanos, te van a recordar, si sos buena gente, te van a recordar. Estaba viendo aquí la muerte de un pastor de la misión del Príncipe de Paz allá por Malacatán, San Marcos. Dice el comentario que este pastor dejó buenos recuerdos a muchos, y muchos lo envidiaron. Pero el siervo ya pasó en este mundo, ya se fue. Te van a recordar si son buena gente, y te van a recordar si son mala gente. Entonces vino un varón llamado Jairo, que era principal de la sinagoga. Postrándose a los pies de Jesús, le rogaba que entrase en su casa, porque tenía una hija única, como de 12 años, que estaba muriendo. Y mientras iba, la multitud lo oprimía. Muchos estaban esperando a Jesús, aún aquel principal de la sinagoga estaba esperando. Pero al escuchar como la noticia sale, al escuchar, dice que una mujer que padecía de flujo de sangre, que de hacía 12 años, que había gastado en médicos todo cuando tenía, y por ninguna había podido ser curada. Aquí viene otro punto.

pero con anticipación. Pero esta mujer, ¿qué es lo que hizo esta mujer? Empezó a buscar los sanatorios, iba con los médicos, le daban la medicina y pagaba consulta y regresaba. Tenía un año cuando empezó, llegó 2 años, sigue, llegó 3 años, sigue, llegó 6 años, sigue, llegó 8 años, sigue. De todas formas, posiblemente puede ser que tenía su posesión, puede ser que tenía un ganado, puede ser que tenía un jolote. Pero por la curación empezó a vender todo. Le había gastado en médico, dice. Y el médico recibiendo. Si te vas en un sanatorio hoy en día, solo porque te sentás en esa silla, vas a pagar 700 de consulta si vas a entrar, y si no. Y si dice usted, ya es tarde, mejor me voy, ya lo tenés pagado y te vas. Pero mucha gente hoy en día, cuando es cristiana, llega en la casa de oración para adorar al Señor, le cuesta soltar 5 billetes para su ofrenda, pero para con el médico hay de todo. ¿Por qué? ¿Por qué, amado y hermano? Esta mujer había gastado de todo. Entonces se fue a buscar a Dios. Eso es lo que pasa hoy en día, amados hermanos, amados. Cuando el hijo está en Estados Unidos, va y dígale con mamá que se vaya con el médico. Ahorita vamos a depositar. Viene por miles. Si es papá, dile con papá que se vaya. No, es que pobre, mis hijos están sufriendo allá. No me voy, me voy en la casa de oración, dice el viejito. No, se va con el médico, se va. No, papá, no. Te vas con el médico. Y cuando ya no pueden, es que ya mucho dinero ya gastamos por papá. Mejor dejémoslo así, si Dios lo recoge, que lo recoge Dios, dice. Así dicen los ingratos. Y si se muere, que se muere. Yo no soy en contra de la medicina, mujer, varón, tú que me estás escuchando. Hay enfermedades, viene. Porque uno mismo provoca. Hay enfermedades, viene por una envidia. Y esa enfermedad por envidia no se va con la inyección, no se va, no. Hay enfermedades cuando la mujer se mete en el matrimonio, quita al marido de la otra mujer. Ahí viene la enfermedad. Viene la enfermedad cuando el hombre abandona a su mujer, se va con el otro. Así de fácil. Tanto como el hombre, tanto como la mujer. Así están. Hay enfermedad por quitar los monjones. He visto. Hay enfermedad por portarse mal. Uno no se da cuenta, ¿sí? Todo esto. Pero esta mujer dice que salió al encuentro del Señor, dijo, porque como ya no tenía, entonces ahora sí necesita de Dios. Y mucha gente así pasa hoy en día. Una cosa les quiero decir, si usted quiere ser operado, si usted quiere ir con un cirujano, todo lo que debes hacer, en primer lugar,

muéstrase delante de Dios, haga tus 7 días de ayuno, diga el Señor, Padre, tú sabes que esa enfermedad me ha atacado y el médico me ha dicho que me van a operar, Señor, pero vengo delante de ti, tú eres el gran médico divino, tú puedes hacer una operación. ¿Dónde está el dolor? Si es cáncer en la matriz, Señor, quita ese cáncer. He visto, amados hermanos, la gloria de Dios. Y el Señor lo puede desaparecer todo esto. Dijo el médico conmigo, yo no quería llevar a mi esposa, pero mi familia, mis hijos dijeron que no sé qué, que no sé cuándo. Llévelo pues. Se estaba empezando el COVID-19. Un 26 de diciembre. Entonces mi hija, papá, dice el doctor que te vengas. No voy, mi hija, le dije, no me voy. No, pero dice que es necesario que te vengas. ¿Y qué será? Le dije. Bueno, me fui. Cuando yo llegué, en esa época, usaban la mascarilla. Cuando yo llegué, había una botellita y eché el gel en mi mano. Y me fumigaron. Bueno, y esta, le dije, yo no soy insecto para que me fumiguen aquí. Le dije, bueno, por tanto la necesidad que me están llamando, le dije, de todo. Me senté y salió el médico, dijo, fíjese, ¿usted es pastor? Sí, soy pastor, le dije. Pues fíjese, la mala noticia que tu esposa padece que ya tiene ese virus. Ese coronavirus, me dijo. Y yo me reí. Y yo dije, que sí, le dije. ¿Por qué está riendo? Me dijo. Porque sí, tengo derecho, le dije. Porque ya viene. Viene desde Quetzaltenango. Un especialista que va a hacer ese trabajo, me dijo. Y cuando le dije, 3,800, me dijo. Oh, tan barato que es, le dije. Si así se va a hacer. No, hombre, le dije. Mejor voy a sacar a mi esposa. No. No se va a ir, dijo. Quería el ingrato chuparle el último gota de leche. Y cuando vino, entró pues. Le dije, Padre que estás en los cielos, yo soy tu siervo, le dije. Si estos espíritu inmundo que ataca todo Guatemala, todo el mundo, le dije, pero yo soy tu siervo y guarde mi esposa, Señor, y yo sé que todo va a salir negativo, le dije. Y así salió pues. Y cuando salió la doctora delante de mí, así afuera, empezaron a fumigar, le quitaron la primera bata, lo fumigaron, quitaron el otro. Ay, demonio sucio, le dije, como que apesta a mi esposa, a esa gente. Le dije, Señor, por favor, voy a sacar a mi esposa, le dije. Y dijo el doctor, al otro día, venís mañana. 24 horas va a salir el resultado, está bien. Cuando yo llegué, negativo, me quitaron 3,800. Estos ladrones, dije yo, bueno, de todas formas. Tu esposa ya no va a vivir, me dijo. Allá no, ya entonces voy a llevar, le dije. No, pero tiene que estar, si ya no va a vivir, porque o lo vas a enterrar, le dije. Si lo vas a enterrar, vas a hacer los gastos. Se le dijo, yo me voy a rezar, le dije. Bueno, de todas formas, vamos a dar su salida. Traje a mi esposa, empezamos a orar, a clamar a Dios. Dios hizo la obra. Testifico que Cristo vive, sana y salva. Dice que esta mujer padecía de flujo de sangre desde hacía 12 años y que había gastado en médico todo lo que tenía y ninguno había podido ser curada. Y se acercó por detrás, escuche muy bien, y se acercó por detrás y tocó el borde de su manto. Al instante el flujo se le detuvo de su sangre.
Entonces Jesús dijo: ¿quién es el que me ha tocado? Y negándose todo, dijo Pedro a los que con él estaban: Maestro, ¿por qué dices que te alguien tocado? La multitud que a donde vamos nos aprieta, nos separan sobre tu manto y dices que esto, que no sé qué, que no sé cuándo, dijo Pedro. No dijo el Señor, no dijo, alguien me ha tocado, porque yo he conocido que ha salido poder en mí, el poderoso Espíritu Santo de Dios. Entonces, amados hermanos, cuando la mujer vio que no había quedado oculta, vino temblando. ¿Por qué vino temblando? Porque aquellos fariseos, hermanos amados, cuando miraban a una mujer que estaba en esa situación, para ellos era una mujer inmunda, es echada fuera. No podía estar con ellos. Pero mi maestro los sanó. Mi Jesús de Nazaret los sanó. Los fariseos no querían que se estuviera esa mujer ahí, pero Jesús los sanó. Entonces Jesús dijo: alguien me ha tocado, porque yo he conocido que ha salido poder en mí. Entonces, cuando la multitud vio que la mujer, que no había quedado oculta, vino temblando. Temblando vino a esa pobre mujer, postrando a sus pies, le declaró delante de todos el pueblo por qué causa le había tocado, como al instante se había sido sanado. Dijo la mujer: Señor, perdóname, yo soy la mujer que yo agarré el borde de tu manto. Tú sabes, Señor, que es una mujer es sufrida. Ya no tengo nada para la medicina, pero Señor, yo salí de mi casa, dije, si tan solamente tocar el borde de su manto me voy a quedar sana, y lo has hecho, Señor, porque el flujo que vengo sufriendo se secó, dijo la mujer. Y él dijo: hija, tu fe te ha salvado, ve en paz. Amados hermanos, la hora se me ha ido. Solo le voy a leer, pero qué precioso es el maestro. Estaban hablando aún cuando vino uno de la casa del principal de la sinagoga, diciéndole: tu hija ha muerto, no le molestes más al maestro. Vinieron a darle la noticia a Jairo, que también preocupado iba Jairo, y cuando vio que la mujer fue sanada, también mi hija será sana, decía Jairo. Cuando vinieron a decir: ya no digas que no se vaya Jesús en la casa, porque tu hija murió, dijeron. Y cuando oyó Jesús, le respondió: no temas, dijo, crees solamente y serás salva, dijo. Entrándose en la casa, no dejó entrar nadie consigo, sino a Pedro, a Jacobo y a Juan, y al padre y a la madre de la niña, llorando todos, hacían lamentaciones por ella. Pero él dijo: no lloréis, no está muerta, sino es que duerme. Y se burlaban. Los enemigos se burlaban, sabiendo que había muerta. Dice él que nomás ya se murió, ya se puso tieso. Mas él, tomándolo de la mano, clamó diciendo: muchacha, levántate. Entonces el espíritu volvió, inmediatamente se levantó, y él mandó que se le diese de comer. Y sus padres estaban atónitos, pero Jesús les mandó que nadie dijere lo que había sucedido. No es porque tenía temor, no es porque tenía miedo, sino les faltaba unos días para que se cumpliese lo que estaba escrito, amados hermanos.
en esta hermosa tarde, tú que me estás escuchando, qué mensaje de Dios, amado ese hermano. Qué lindo es, papá Dios. Solamente créanlo. Hay que creer. Hay que creer, amados hermanos. Pero muchas veces decimos que somos cristianos y no creemos. Esto es lo que pasa. Así que en esta hermosa tarde, usted que me está escuchando, que Dios te bendiga. Si usted le tocó algo este mensaje, que Dios te bendiga. Que Dios te bendiga. Una cosa te quiero decir. A veces muchos me dicen que soy en contra de la medicina. No, yo no soy en contra. No. Mucha gente han venido, hermanos amados, en la oración, a clamar a Dios, y cuando van a hacer la operación salen tranquilo. Pero como la fe, tiene que ser la operación. Pero si vieran la fe, aquí para qué voy a ir con el médico, ya estoy en la casa de oración, ¿qué me voy a curar? Se cura, porque para Dios no hay nada imposible. Usted, me estás escuchando en esta hermosa tarde. Así que en esta maravillosa hora, bendiciones, amados hermanos. Tengo este mensaje de texto. Buenas tardes, hermano pastor, su prédica fue de mucha bendición. Le pido oración por mi familia. Tengo bendiciones. Bueno, qué bendición. Eso es lo que pasa. La duda mata. La duda mata. Si usted duda, aunque te vas con el especialista, pero me ves, saliste dudando el sanatorio, no vas a sanar. Es que así es. Querés ser un tu proyecto, querés ser construir una tu casa, pero estás dudando, saber si voy a poder terminar. Tal vez en medio lo voy a dejar. Saber, así se queda. Así que en esta hermosa tarde vamos a escuchar un precioso tema con presencia divina. El tema que dice, amados hermanos, el tema que dice: Jesús es el que sana, Jesús es el que salva. Bendiciones en esta hermosa tarde.

Él es el que nos da gozo. Es el que cambió y transformó nuestras vidas. 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

0: El siguiente canto, símbolo de la unción del Espíritu Santo.
1: Bueno, así que amados hermanos, hemos escuchado este precioso tema. ¿Quién es el que sana? ¿Quién es el que salva? Jesucristo de Nazaret. Bueno, dice, buenas tardes, hermanito. La prédica fue de bendición para nuestra vida. Atentamente, María González, oración por mi hijo Kevin Arriaga. Dice, gracias, hermana María. Que Dios nos la bendiga. Allá nos está sintonizando, allá en Caserío Las Brisas. Por acá tengo otro mensaje. Bueno, qué bendición. Tengo otro mensaje por acá. Aquí nos mandaron audio. Que Dios nos los bendiga, nuestros hermanos. Bueno, de varias formas nos llaman, ¿verdad? Mensajes de texto, llamadas, a veces en audio, bendiciones. Bueno, por acá, Dios bendiga a mi hermano Rodolfo Bail, que nos está sintonizando allá en el caserío Chiquilá. Ahí anda sintonizando. Le animo, hermano, que siga adelante. La prédica fue de mucha bendición, dice. Gracias. Dios bendiga a mi hermano Bartolo Aguilón, que nos está sintonizando en San Juan Ostuncalco. Qué bendición, hermano pastor. La prédica fue de mucha bendición. Ánimo, dice, ánimo. Aquí le estamos escuchando siempre. Nos ponemos triste porque cuando hay lluvia no salen los programas en la noche, dice. Así es, hermano, pero ya vamos saliendo con el invierno. Viene el verano, si Dios así nos preste la vida. Dios bendiga a mi hermana Valeria Vázquez. La prédica fue de mucha bendición. Aquí le estoy escuchando, soy fiel oyente de su programa los días martes y viernes, dice. Bueno, Dios bendiga a mi hermana Mayeli Vázquez de Corral Grande. La prédica fue de mucha bendición, hermano. Le animo que siga adelante, dice. Quiero que usted me complace un tema con Rudy López. Siga adelante, es para animarte, dice. Gracias, que Dios me bendiga. Vamos en cabina número 1, quizá algunos comentarios más.

0: Muy bien, pues estamos altamente agradecidos con Dios porque nos permite la vida, la oportunidad para poder estar acá en este espacio de la programación. Que Dios bendiga a todos nuestros hermanos y oyentes de radio. Muchas gracias por formar parte a lo que es el espacio de este programa radial. Aquí vengo pronto, que Dios me los bendiga a cada uno de ustedes en esta maravillosa tarde. Enviamos nuestro cordialísimo saludo para todos nuestros hermanos, hermanas, amigos y amigas. Gracias por su fiel sintonía. Bueno, por acá tenemos estos saludos y dice de la siguiente manera. Buenas tardes, hermana. Aquí lo escucho en Quetzaltenango. Lo animo a que siga adelante con la bonita programación. Le pido oración por mi hija Yanira. Muchas gracias. Atentamente, Valentina. Bueno, agradecemos la sintonía de hermana Valentina escuchándonos allá en Quetzaltenango. Ella pide oración por la vida de su hija, quien ella es Yanira. Así que muchas gracias por esa sintonía. Que el Señor lo bendiga grandemente. Hola, buenas tardes, hermana Edilza. Mando un saludo al pastor Ismael. Ánimo a seguir predicando la palabra de Dios. Aquí estamos escuchando en Tojuávil atentamente, Yulisa. Feliz tarde, hermana. Dice, gracias, hermana Yulisa. Dios la bendiga. Saludos también para su familia allá en Tojuávil de Palestina de los Altos, la familia Hernández. Así que de esta manera vamos a proseguir dejándole el espacio ahí a nuestro hermano pastor Ismael ya con la parte final de este programa en esta maravillosa hora. Les invitamos a que usted nos acompañe a partir de las 7 de la noche. Si la lluvia nos permite la vida, si Dios nos permite la vida y la lluvia nos dé tiempo, pues vamos a estar en el programa Prodigios y Milagros a partir de las 7 de la noche. Así que bendiciones, gracias por el tiempo.
1: Bueno, así que amados hermanos, bendiciones, que Dios me los bendiga, nuestros hermanos y hermanas, bendiciones. Gracias a mi hermana Felicia Vicente, que nos está sintonizando desde San Rafael, California. Gracias, hermana, por las palabras de ánimo. Que Dios te bendiga, así como decían unos hermanos y hermanas que nos escuchan allá por Estados Unidos, pues nos gozamos, dice, ya que su prédica ha sido de mucha bendición. Gracias, hermana Felicia Vicente, en San Rafael, California, nos está sintonizando. Bendiciones. Dios bendiga a mi hermana Erlinda Vicente de Cacerín, Santa Eulalia, Chubá, Colomba, Costa Cuca, que allá nos está sintonizando. Le animo, hermano, que siga adelante. Esa prédica fue de mucha bendición. Nos gozamos escuchar su prédica, que ha sido de mucha bendición, dice. Gracias, hermana. El que lo hace es Dios. Nosotros nada más somos instrumento de Dios. Así que Dios les bendiga. En esta hermosa tarde, entonces vamos a orar. Dios bendiga a las hermanas del grupo de oración que están allá en la casa de oración, y como también Dios bendiga a mi hermano anciano Braulio Díaz, a nuestro hermano obrero Norberto García, al hermano anciano Julián Romero, que están allá en la casa de oración, y a que hoy iniciamos 3 días de ayuno, hoy, mañana, el domingo. Los ayunos son de continuo, amados hermanos, ya que casi ya estamos llegando los 30 años de organización de oración y ayuno todos los días, día y noche. Pues gracias al Señor, vino una familia y a la verdad, amados hermanos, cuando Dios nos muestra que ya llegó el fin, a veces buscamos formas como para decirle a la familia para no golpearlos de un solo momento. Pues es una bendición. La familia pues se queda muy agradecida con nosotros, con mi persona, ya que siempre he tratado la forma de ayudar al prójimo. He ayudado la forma. Amados hermanos, así que bendiciones, que Dios les bendiga. Así que en esta hermosa tarde, quizá usted no pudo comunicarse, a veces les cuesta un poco a nuestras hermanas que ya tienen edad. de marcar los 8 dígitos. Pero si usted se gozó, póngase de rodillas, vamos a orar por su vida. Dios ha sido grande, Dios ha sido poderoso. Así que en esta hermosa tarde. Por acá tengo otro mensaje de texto. Buenas tardes, hermanos. Suplico su oración por mi niña, Keila Noemí Romero. Dice que el 29 de octubre estará arribando otro año más de vida. Atentamente, hermana Marisol Orozco, del caserío Villanueva del Quetzal San Marcos. Bendiciones. Oración por mi esposo Julio Romero, dice. Bendiciones, que Dios me bendiga a mi hermana Marisol, que Dios le bendiga allá en caserío Villanueva, el Quetzal San Marcos. Dios bendiga a la familia allá en Cantón, Canadá, el Quetzal San Marcos. Les animo que sigamos adelante, firme, mi hermano Julio, su esposa, la familia. Pues les animo que sigamos adelante, ánimo con el Señor. El Señor Jesucristo dejó un texto muy claro donde dice: el que cree en mí, aunque está muerto, vivirá. Qué palabra, amado Señor. Vamos a orar en esta hermosa tarde. Padre nuestro que estás en los cielos y en todo lugar, te doy gracias, Señor, te doy gracias, Padre, gracias, oh Dios Todopoderoso, por permitirme, Señor, este privilegio de estar un momento en estas cabinas de radio, Señor, para llevar este programa radial, Padre. Gracias por la vida y por la salud, Padre, que tú me has regalado, Señor. Aquí estoy, Dios mío, solamente confío en ti, Señor, que tú me ayudes cada día, Padre. Mire, Señor, las peticiones que han llegado, Señor, presento delante de tu altar, Padre, que en este momento, Señor, escucha, Señor, escucha nuestro clamor, Padre, a los que están de rodilla delante de ti, Señor, en este momento, Padre, oh Dios amado, que tú hagas una obra magnífica, una obra de excelencia, Padre bendito. Mire, Señor, la vida de mi hermana Eluvia Mejía, Señor, que ese dolor de cabeza, Padre, que esa migraña que Satanás ha sembrado, en tu nombre, Jehová Dios de los ejércitos, echamos afuera, reprendemos y carbonizamos, Señor. Te suplico, Señor, por la vida, Señor, de mi hermana Lendi Pérez y su familia, Señor. Encomiendo tus manos, Padre, la familia Pérez Fuentes, allá en Aldea Las Majadas. Te suplico, Señor, por la vida de mi hermano Faustino López y su familia allá en el caserío Tojuávil, Señor. Clamo por esa familia, Dios mío, encomiendo tus manos, Señor. La vida de mi hermano Tomás Vázquez, Señor, la vida de su hijo allá en la ciudad capital de Guatemala. Cuídalo, ayúdalo y guárdalo, Dios mío. La vida de mi hermano Rodolfo Bail, Señor, la vida de su esposa, Padre, pongo en tus manos. La vida de mi hermana Berta Gómez, Señor, Dios amado, gracias, Padre, por lo que tú has hecho. Gracias, Señor, por todo lo que tú has hecho, Señor amado, en la vida de mi hermana, Señor. Te suplico, Padre, por la vida de mi hermano Bartolo Aguilón, allá en San Juan Ustuncalco, Señor. Padre, te suplico por la vista de mi hermano, Señor. Tengas misericordia, Dios mío, encomiendo tus manos, Señor. Hermano, Padre, la vida de mi hermano Bartolo, Señor, como también te suplico, Padre, por la vida de mi hermano Abelardo Romero, allá en Aldea de la Victoria, Señor. Te suplico, Padre, por esa vida, por esa vista, Dios mío, pongo tus manos, Señor amado. Suplico, Padre, por la vida de mi hermana Valeria Vázquez, Señor. Tú sabes, tú conoces la necesidad de mi hermana, Padre. Pongo tus manos, Señor, la vida de mi hermana Valeria, Padre. Encomiendo tus manos, Señor. La vida de mi hermana Mayeli Vázquez, Padre, te suplico por esa vida, Señor. Encomiendo en tus manos, Señor amado, la vida de mi hermana Mayeli Vázquez, como también la vida de mi hermana Eufemia Juárez, Dios mío, clamo por esa vida, pongo en tus manos, Señor, pongo en tus manos, Padre. Te suplico, Dios mío, por la vida de mi hermana María González, Señor, la vida de su hijo Kevin Arriaga, allá en Estados Unidos, Padre, encomiendo tus manos, Señor, encomiendo tus manos, Padre, encomiendo tus manos, Dios. Te suplico, Señor, por la vida de mi hermana Erlinda Vicente, Señor. Te suplico, Padre, por esa vida, Señor. Encomiendo tus manos, Señor Jesús. Tú eres el Dios grande. Tú eres el Dios, el Todopoderoso. Tú eres el Dios vivo, maravilloso Dios. Te suplico, Padre, por la vida de mi hermana Felicia Vicente, allá en San Rafael, California, Padre. Clamo por esa vida, Señor. Pongo tus manos, Dios mío. Ayúdalo, Padre. Ayúdalo, Dios amado. Pongo tus manos, Señor. Pongo tus manos, Padre. Como también te suplico, Señor amado, Dios mío, por la vida de mi hermana, Señor. Te suplico por esa vida, Padre, como también por su ministerio, Señor amado, Dios mío. A veces, Padre, el enemigo viene a poner temor, Padre, pero en tu nombre, Señor, reprendo, Dios amado. Te suplico por la vida de mi hermana, Señor. Te suplico, Dios mío, por la vida de mi hermano Edgar Pérez en San Rafael, California, Señor. Clamo por esa vida, pongo tus manos, Dios mío. Señor, te suplico, Padre, por la vida de mi hermana Marisol, por la vida de su niña, Señor. Gracias, Padre, por cuando, Dios mío, la has regalado la vida de esa niña. Encomiendo tus manos, Señor. Y te suplico, Padre, por la vida de mi hija Norma Griselda, Señor. Clamo por esa vida. Encomiendo tus manos, Padre. Gracias por un año más de vida de mi hija, Alba Carolina, Señor. Clamo por esa vida. Por mi hija grande Araceli, Padre, pongo tus manos, Señor. Gracias, Dios mío. No tengo cómo agradecerte, Señor, por todo lo que te has hecho con mi familia, con mi esposa, con mi vida, Señor. Gracias, oh Dios amado. Gracias, oh Dios eterno. Sí, Señor, oh Dios amado, si tú me prestes la vida, Padre, volveré cuando sean a las 7 de la noche, Señor, con el programa radial Prodigios y Milagros. Por hoy, gracias, Padre, gracias, Hijo, gracias, Espíritu Santo de Dios. Amén y amén.

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1: Muy buenas tardes, niños y niñas. Recuerde que ya estamos en el espacio que corresponde a la programación infantil Amiguitos del Rey. Paso a saludar a todos los niños y las niñas que nos están escuchando. Que el Señor los bendiga, recibe nuestro cordial saludo en esta maravillosa y bendecida hora de la tarde. Gracias a Dios porque Él nos permite la vida y la oportunidad para poder estar acá. Y pues quiero informarles que solo pasé a saludar a todos los niños y las niñas que nos están escuchando. Y también dejarles saber que acá dejaremos alabanzas infantil para bendición a los niños y las niñas. Ya que nos tendremos que ir fuera de cabinas por motivos de que... Bueno, Dios bendiga a mis hermanas, les deseo felicidades a mi hermana carnal Norma Romero, a Alba Romero, a Glendy Romero, ya que hoy están de cumpleaños y allá pues nos han invitado para estar y pues claro, vamos a ir por allá. Así que bendiciones entonces para ustedes en esta maravillosa hora, deseo una excelente tarde, un fuerte abrazo para todos los niños y las niñas que nos están escuchando. Y pues que el Señor me los bendiga, recibe nuestro saludo. Y pues de esta manera pues vamos a estar ya entonces, vamos a estar ya retirando fuera de cabinas, regresamos cuando sea las 5 de la tarde.

Yo soy el camino y no me buscas. Yo soy la verdad y no me crees. Yo soy la vida y no me disfrutas. Soy tu redentor y se te olvida. Soy tu salvador y me rechazas. Soy misericordioso y siempre abusas. Soy tu guía y no me sigues. Soy justo y desconfías. Soy amor y me persigues. Soy la luz y no me miras. Me dices maestro, pero nunca aprendes. Me dices pastor y no me oyes. Me dices Señor y no me obedeces. Me dices rey y de mí te burlas. Me llamas eterno y no me esperas. Me llamas bueno y no me estimas. Me llamas santo y no me imitas. Me llamas amigo y me traicionas. Me llamas dueño y no me sirves. Me llamas dulce y te repugno. Me llamas rico y no me pides. Te di memoria y te olvidas que existo. Te di inteligencia y no me entiendes. Te di voluntad y me resistes. Te perdono y más me ofendes. Te espero y nunca llegas. 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Te hago pobre y me maldices. Te hago sabio y me desprecias. Te hago importante y me denigras. Te hago sano y te envileces. Te hago mi hijo y no me honras. En fin, soy tu Dios y no me temes. Dime, hijo mío, ¿qué más quieres que haga por ti? Tuya es mi gloria si la quieres. Si eres desdichado, no me culpes, porque he venido para darte todo esto y en abundancia.

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0: 14:37.
1: Era el inicio del año escolar. Dentro del salón de clases se encontraba la maestra al frente de sus alumnos de quinto grado. En la fila de adelante, hundido en su asiento, estaba un niño de nombre Pedro, a quien la maestra conocía desde el año anterior. Sabía que no jugaba bien con los otros niños, que su ropa estaba desaliñada y que frecuentemente necesitaba un baño. Con el paso del tiempo, la relación entre ellos se volvió incómoda, al grado que ella sentía gusto al marcar sus tareas con grandes taches en color rojo. Un día, al revisar los expedientes de sus alumnos, se llevó una gran sorpresa al descubrir los comentarios de los anteriores profesores de Pedro. Es un niño brillante con una sonrisa espontánea. Hace sus deberes limpiamente y tiene buenos modales. Es un deleite tenerlo cerca. Pedro es un excelente alumno, apreciado por sus compañeros, pero tiene problemas. Su madre tiene una enfermedad incurable y su vida en casa debe ser una constante lucha. Otro maestro escribió: la muerte de su madre ha sido dura para él. Trata de hacer su máximo esfuerzo, pero su padre no muestra mucho interés. Y por último, Pedro es descuidado, no tiene amigos y en ocasiones se duerme en clase. La maestra se dio cuenta del problema y se sintió apenada. Más aún cuando al llegar Navidad, todos los alumnos le llevaron regalos envueltos en papeles brillantes y hermosos listones. Excepto el de Pedro, que estaba torpemente envuelto en papel de una bolsa del súper. Algunos niños rieron. La maestra encontró un viejo brazalete de piedras y la cuarta parte de un frasco de perfume, minimizando la risa de los niños al exclamar: ¡qué brazalete tan bonito, Pedro! Poniéndoselo y rociando un poco de perfume en la muñeca. Pedro se acercó y le dijo: maestra, hoy usted huele como mi mamá. Ella lo abrazó y lloró. A medida que trabajaban juntos, la maestra percibió que a Pedro, mientras más lo motivaba, mejor respondía. Al final del año, era uno de los niños más listos de la clase, volviéndose su consentido. Ambos se adoraban. Un año después, encontró una nota de Pedro que decía: usted es la mejor maestra que he tenido en toda mi vida. 4 años después, recibió otra carta diciéndole que pronto se graduaría de la universidad con los máximos honores. Y le aseguró que era la mejor maestra que había tenido en su vida. Pasaron otros 4 años y llegó otra carta. Esta vez le explicó que después de haber recibido su título universitario, él decidió estudiar más y que ella era la mejor. Solo que ahora su nombre era más largo y la carta estaba firmada por el cardiólogo Pedro Alonso. El tiempo siguió su marcha y en una carta posterior, Pedro le decía que había conocido a una chica y que se iba a casar. Explicó que su padre había muerto hacía 2 años y él preguntaba si ella accedería a sentarse en el lugar que normalmente está reservado para la mamá del novio. Por supuesto, la maestra aceptó. El día de la boda, lució aquel brazalete con varias piedras faltantes y se aseguró de usar el mismo perfume con el que Pedro recordaba el calor de su mamá. Se abrazaron y él susurró al oído de su maestra preferida: «Gracias. Gracias por creer en mí. Muchas gracias por hacerme sentir importante y por enseñarme que yo podía hacer la diferencia. Gracias, maestra».

0: Entonces la cabrita hoy es una ovejita. Entonces la cabrita hoy tiene.
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1: Gloria a Dios. Bendito sea Dios. Hermanos y hermanas y amigos que nos escuchan, tengo el privilegio de presentarles el tema llamado Más allá de la muerte. Más allá de la muerte, basado en el libro de Lucas, capítulo 16 y su verso 20. Y dice así: había también un mendigo llamado Lázaro, que estaba echado a la puerta de aquel lleno de llagas, y ansiaba saciarse de las migajas que caían de la mesa del rico, y aún los perros venían y le lamían las llagas. Aconteció que murió el mendigo y fue llevado por los ángeles al seno de Abraham. Y murió también el rico y fue sepultado. Y en el Hades alzó sus ojos estando en tormentos y vio de lejos a Abraham y a Lázaro en su seno. Entonces él, dando voces, dijo: Padre Abraham, ten misericordia de mí y envía a Lázaro para que moje la punta de su dedo en agua y refresque mi lengua, porque estoy atormentado en esta llama. Pero Abraham le dijo: Hijo, acuérdate que recibiste tus bienes en tu vida y Lázaro también males, pero ahora este es consolado aquí y tú atormentado. Gloria a Jesús. Hermanos, este momento lo he apartado exclusivamente para llevarles esta palabra. Si hay un pensamiento que siempre existe en la mente de todo ser humano, y es el temor en pensar: ¿cuándo voy a morir? ¿Qué día voy a morir? ¿Cómo irá a ser mi muerte? Hermanos amados, oiga, la idea de este mensaje, hermanos, es sembrar la esperanza para el más allá. El ser cristiano, el haber conocido a Dios, hermanos, nos trae una tremenda esperanza. Oiga, aquí en esta lectura que ya hemos mencionado, hermanos, encuentro la historia muy angustiosa de un hombre llamado Lázaro. ¿Sabe usted, hermano amado, lo que menciona la Biblia acerca de Lázaro? Un ejemplo que Jesús mismo da a conocer. Lázaro, aquel hombre que en esta vida no tuvo una casa, no tuvo una cuenta bancaria. Lázaro, aún de su pobreza, de su estado en que se encontraba, aún de la condición en que vivía, la Biblia muestra su condición, que una enfermedad ahora viene a atormentar su cuerpo y lo viene a poner en extremos. Lázaro, lleno de llagas. Y si habían llagas en él, habían sufrimientos, había dolor, había agonía. Hermanos, oiga, me atrevo en pensar sobre esta historia, hermanos amados, porque analizando la vida actual, hermanos, hay muchísima gente que está viviendo un trauma, está viviendo una desesperación, está viviendo una decepción. Está viviendo momentos en su vida en que aún no tiene esperanza de nada. Oiga, Lázaro, echado a la puerta de la casa de un hombre de mucho dinero, mientras aquel se servía bien, comía bien, se vestía bien, Lázaro está abandonado. Es pobre, no tiene nada, está enfermo. Oiga, la Biblia menciona ahora, hermanos, un día Lázaro, en esa condición en que estaba, sufriendo los dolores que le provocaban las llagas que había en su cuerpo, aquel mal olor, aquellos pedazos de traje, donde no había un familiar que pudiera acercarse a él, no había nadie, absolutamente nadie, que lo recogiera, que lo adoptara y que se lo llevara a su casa y cuidara de él. Hoy, hermanos, la Biblia menciona un hombre sin amigos, aún la Biblia menciona humildes perros, animales se acercaban a él y venían, le lamían las llagas. Oiga, llega el momento ahora en que Dios tiene misericordia de este hombre. Su existencia termina, queda botado allá en aquel lugar, cierra los ojos, no hay más aliento en él. Su cuerpo está sin vida, su cuerpo está botado. No hay alguien que pueda acercarse, hermanos amados, y ahora pueda darle un entierro como se acostumbra a hacer, aún hasta con las personas más humildes. Lázaro sin vida, hermanos. ¡Qué satisfacción para aquel rico que ahora, aquel hombre, a lo mejor con mal olor, ya no va a existir más en la puerta de su casa! Ya no lo va a volver a ver más allá junto a su mesa, mendigando una migaja de comida. Hermanos, Lázaro ahora, la Biblia menciona, hermanos, el momento en que este hombre cierra los ojos aquí en la tierra. ¿Qué sucede? Óigame bien, viene el ahora la gran esperanza que para nosotros ha existido durante años. El saber, el oír, el predicar que hay un lugar en el cielo, que hay una esperanza para todo cristiano, que hay una esperanza en el más allá, después de la muerte. ¿Qué sucede ahora, Lázaro, ahora cuando ha cerrado los ojos aquí en la tierra? No sabe él en ese momento su cuerpo qué irá a ser de él. ¿Lo irán a sepultar o no lo irán a sepultar? ¿Irá a haber un velorio esa noche? ¿Alguien lo irá a velar o no lo irán a velar? Lo que ahora está viviendo Lázaro es una tremenda satisfacción. Lo que ahora él está experimentando, la visita de dos personajes enviados del cielo, que bajan de allá hacia donde está Lázaro. Inmediatamente cuando él ha cerrado los ojos aquí en la tierra, los vuelve a abrir nuevamente. Tiene el acceso de ver dos personajes vestidas de blanco, enviados de lo alto, y bajan hacia donde él está. y lo toman de la mano y lo levantan. Ahora ya no es aquel Lázaro. Aquel Lázaro humilde, aquel Lázaro enfermo, aquel Lázaro pobre, botado allá, hermanos. Ahora es una nueva persona donde en él no hay llagas, no hay dolor. Ahora en él, hermanos, ya no hay mal olor, ya no hay pedazos de traje encima de él. Ahora Lázaro, hermanos amados, ahora él tiene la dicha, la bendición ahora de experimentar la presencia ya no de perros a su lado, sino ahora de enviados celestiales han bajado a él. Esta es una gran esperanza, mi hermano, mi hermana, que yo quiero sembrar hoy en tu mente y en tu corazón. Nunca olvides esta palabra. ¿Cuál es tu condición que te toca vivir en esta tierra? ¿Cuál es tu condición que estás viviendo aquí? ¿Te sientes mal? ¿Te sientes triste? ¿Te sientes deprimido? Porque aún tal vez no tienes en tu casa. Tal vez no vives en una casa de 3 niveles. Tal vez no tienes una cama donde puedas reposar. Tal vez que sea Olimpia, siesta. Oye, hermano, tal vez junto a tu mesa no hay una buena porción. Tal vez ahí donde vives es una casa tan humilde. Tal vez la condición que vives sientes que es una pobreza. No tienes la capacidad para alimentarte como tú lo quisieras hacer. Y de ajuste, todavía hay muchos cuerpos enfermos que sufren enfermedad. ¿Cuántas veces te pones a llorar? ¿Cuántas veces te pones a gemir? ¿Cuántas veces te pones a lamentar y a pensar? No tengo nada, no tengo nada en esta vida. Hay enfermedad, hay dolor. O a lo mejor un médico ha dicho que ya no hay medicina para esa enfermedad que sufres. Estás postrado en una cama. Tus hijos tal vez te han abandonado. Tu esposo tal vez ya está cansado de verte ahí siempre en el mismo lugar. A lo mejor tus hermanos, a lo mejor tus familiares, tus vecinos ya no quieren saber nada de ti. Ya no quieren oírte decir aquella misma palabra. Estás igual, estás peor. A lo mejor han invertido mucho dinero. A lo mejor, hermanos, han vendido herencias y ya no tienen más que gastar en tu vida por causa de esa enfermedad. Óyeme, no te canses, mi hermano amado. No se turbe tu corazón, no se turbe tu fe. Insiste en medio de ese dolor, en medio de esa enfermedad, en medio de esa pobreza, en medio de esa escasez. Insiste creyéndole a Dios. Mantente firme en medio de esas agonías, en medio de esos desprecios que vives. Mantén tu fe en Dios. Total, nadie es permanente en esta vida. Nadie es es, viene a permanecer aquí en esta tierra. Un día nos vamos a ir, un día dejaremos esta vida. Un día seremos llevados al cielo. Habrá un momento en que tus ojos se van a cerrar. Habrá un momento en que tu cuerpo ya no va a soportar más. Habrá un momento en que tu existencia llegará a su final. No importa si estás en un petate. No importa si estás en una champita. Ahí donde estás, el día en que tus ojos se cierren, el Señor enviará sus ángeles y de ahí te levantarán y de ahí te llevarán al cielo que está preparado. Hermano, ¿por qué te sientes triste? ¿Por qué te afliges? Cuando el mal venga a sembrar en tu mente trauma, desesperaciones y desconfianzas, levanta tu mirada al cielo y mira, allá está el Señor, que un día dijo: voy pues a preparar lugar para vosotros, para que allá donde yo esté, ustedes también estén. Hermano, solo sigue creyéndole a Dios. Oye, ¿qué sucedió después de la muerte de Lázaro? Los ángeles de Dios lo levantan y lo llevan al seno de Abraham. Allá donde la Biblia menciona un lugar donde no hay dolor, un lugar donde no hay enfermedad, un lugar donde no hay tormentos ni desprecios, un lugar donde ya no vas a ver a aquellos que te hacen la guerra, donde ya no vas a ver a aquellos que te hacen llorar día tras día. Un lugar donde ya no vas a oír aquellas murmuraciones, aquellas críticas que día tras día se levantan contra ti. Allá te va a llevar el Señor. ¿Dónde está Lázaro ahora? Lázaro está en el seno de Abraham, acompañado del patriarca Abraham. Acompañado ahora, ya no de aquellos humildes perritos, sino ahora el padre Abraham. Aleluya. Hermano, ese es el lugar, esa es la esperanza, esa es la promesa que el Señor vino a dejarnos, a sembrar en su iglesia. Porque el apóstol Pablo dijo que nuestra ciudadanía no es de esta tierra. El apóstol Pablo dijo que en el cielo se vive mucho mejor. Hermanos amados, un día vas a dejar esta vida, un día nos iremos, pero nos iremos a gozar con Dios. Nos iremos a vivir con Él por toda una eternidad. Un día viviremos con Él. Un día estaremos con Él. Hermano, ahí en tu lugar donde estás, ahí en tu humilde cama, estás en un hospital, eres rechazado y abandonado, un día vendrán por ti esos mismos ángeles de Dios. Un día te levantarán e irás a Él. Esa es la esperanza. Esa es la promesa. Solo mantente firme creyéndole a Dios. Solo mantén en obediencia, Dios, en medio de dolor, en medio de problema, en medio de cuánta cosa. No se aparte tu fe de Él. Hermano, ¿qué hay en el cielo? ¡Qué dicha para los que ya se fueron! Un día ya lloraste por uno de tus seres queridos que han partido al cielo. Un día lloraste, lamentaste cuando viste tal vez a tu padre, tal vez a tu madre, tal vez a alguno de tus hermanos. Ya viste tal vez a tus suegros que ya fueron sepultados. Terminó la existencia de ellos. Oye, los recuerdas a lo mejor día tras día. Tal vez el hijo que más querías se ha ido de esta vida. Y tú a lo mejor todavía te pones a llorar y dices, nunca más lo voy a volver a ver. Se ha ido. ¿Cuándo lo volveré a ver? ¿Qué es lo que quieres, hermano? ¿No sabes que ellos allá están mejor? ¿Qué le dice ahora Abraham, aquel rico? ¿Qué le dice ahora a ti? En esta vida recibiste tus bienes y Lázaro recibió males. Ahora él es consolado, consolado. Oye bien, hermano amado, tus seres que ya se han adelantado, ya son consolados, ya están donde nunca más volverán a llorar. Ya están donde nunca más volverán a enfermarse. Ya viven donde nunca más volverán a sentir dolor. Ya están allá con el Señor. Mientras nosotros estamos sobre esta tierra todavía, expuestos a todo sufrimiento, expuestos a toda enfermedad, expuestos a todo dolor, día con día, las amenazas, las críticas te hacen llorar. Óyeme, en esta vida hay que sufrir, pero la dicha que tenemos es: dejaremos esto un día y estaremos con Dios en el cielo. Estaremos con Dios en el cielo. Viviremos con Él en el cielo. Nunca más volverás a acordarte de esa enfermedad que te está destruyendo hoy. Nunca más volverás a recordarte de esos problemas que te están amargando la vida. Allá está el Señor. ¿Qué pasaría si hoy te fueras de esta vida? Hoy vienen por ti, hoy te llevan allá con Él. No le tengas miedo a la muerte, hermano y hermana. Solo mantente fiel hasta el último día de tu existencia. Cuando termine la existencia en esta vida, es el gran éxito para nosotros los cristianos, es la gran victoria para nosotros, de modo que podemos decir lo que dijo el apóstol: oh muerte, ¿dónde está tu aguijón? Oh sepulcro, ¿dónde está tu victoria? No importa si no hayan sepultado a tus seres, pero oye, los que murieron con Cristo están con Cristo Jesús. No importa, tal vez nunca te van a llevar, tal vez nunca te van a colocar en una buena caja, Tal vez nunca van a hacer una gran inversión por tu vida, pero si mantienes esa esperanza dentro de tu corazón, oh, bendito sea Jesús. Hermano, hermana, oye, no te olvides de las promesas de Dios. Mira a Lázaro, hasta el último día de su muerte, él creía en Dios, mantuvo su convicción en Dios y no le importó morir en esa condición, porque él sabía que más allá de la muerte está lo mejor. La existencia que hay para el más allá nos deja una tremenda esperanza, nos da un gran aliento como para decirle al mal: haiga lo que haiga, sean las mejores ofertas, nosotros siempre vamos a servir a Dios. Siempre vamos a obedecer a Dios, siempre vamos a caminar con Él. Y podemos decir: nada, como dijo el apóstol, nos apartará del amor de Cristo Jesús. Porque si en esta vida no tenemos nada, allá sí tenemos todo, todo, allá estaremos con Él. Imagínate nada más entrar a ese lugar, estar acompañado de ángeles que nunca has podido ver en tu vida, estar acompañado de los que hoy nosotros los vemos como una historia en la palabra de Dios. Allá estaremos con el Señor. Hoy, hermano, quiero sembrar una palabra de ánimo y de aliento en el corazón de todos mis oyentes. Hermano que predicas el Evangelio, hermano que llevas el Evangelio, hermano que llevas la palabra de Dios, has sufrido mucho por la predicación del Evangelio, hermano que estás pastoreando una iglesia. A lo mejor se han burlado de ti, te han tratado mal. Hermano que integras un conjunto, hermano que trabajas en una iglesia como predicador, día tras día la gente te amenaza, te critican, te odian, te aborrecen. Óyeme, no te quedes por ello, no pierdas la fe. Hermana que profetizas, hermana que lloras por los enfermos, no importa si te hacen llorar y aquí te pones a llorar, te postras cada noche en tu casa y te pones a llorar. Y sabes que no hay quien te apoya. Hermano que trabajas en el canto, que llevas ese canto a muchas gentes, hoy te animo en el nombre de Jesús. Habrán sufrimientos en esta tierra, habrán dolores, habrá de todo, habrán muchas luchas que vivir aquí. Pero oye, es que en este lugar, hermano y hermana, solo analiza un momento el resultado de haber servido fielmente a Dios. Solo analiza nada más el resultado de haberte entregado a Dios, que te ha dejado una gran esperanza para el más allá. Hermano, un día llegaremos allá. Hermano, levanta el ánimo ahora, el mal día tras día está destruyendo tu vida. Día tras día está buscando tu daño, tu perversión. Día tras día se levanta contra tu vida y te hace la guerra. Hermano amado, sé fiel y sé fiel hasta la muerte. Porque oye, Después de la muerte te espera, hermanos amados, la vida donde vas a gozar por una eternidad. Y estando allá, entrando allá, nunca más volverás a salir de ahí. Estando allá, nunca más Satanás ni sus demonios tendrá derecho de atormentar tu vida, porque allá no hay enfermedad ni demonios que te hagan la guerra una vez más. Solo lo que tienes que hacer es vivir en obediencia a Dios, vivir fielmente a Él, mantener esa esperanza aún en medio del dolor, mantener esa esperanza en medio de todo lo que te sucede. Total, no sabemos el día, no sabemos la hora, no sabemos el momento, pero lo que sí sabemos es que nos vamos a ir un día con Él. Hermano amado, hermana, amigo, ¿dónde estás, amigo amado? ¿Por qué estás viviendo esa vida donde no tienes esperanza de nada? Mira la historia de este hombre rico. Las fiestas, el deleite, el placer, su dinero lo llevaron a una condenación donde tuvo que ser atormentado. Oye, no te condena la Biblia, el Señor no te condena, nosotros no te condenamos. Nosotros te damos el mensaje: sal de esa condición que vives y entrega tu vida a Jesús y únete a nosotros, y tu vida tendrá una gran esperanza también. Porque aquí la Biblia dice: sea rico, sea pobre, sea esclavo, sea libre, no importa el color, ni cultura, ni raza, todos nos vamos a ir de esta vida. ¿A dónde vas? ¿Qué lugar estás preparando? ¿Qué lugar, amigo amado, te has puesto a pensar un momento? ¿Qué lugar es el que estás preparando después de la muerte? Oye, yo te animo hoy para que vengas a Jesús. Yo te animo hoy para que vengas a Él y le entregues tu vida a Él. Ahí donde estás, amigo, tú hoy mismo puedes obtener esa esperanza también. Hermano, hermana, ahí donde estás, hoy yo te animo. Únete conmigo, fortalece tu fe, restaura tu vida espiritual, restaura tu convicción. Estás perdiendo la fe, el dolor está turbando tu fe, la enfermedad está luchando para hacerte perder esa fe. Óyeme, desde este lugar yo quiero hacer una oración por tu vida. Si al caso hubiera un amigo que quisiera cambiar hoy mismo su destino y dejar esa vida y obtener esa esperanza de vida eterna, hoy te invito a que te unas conmigo en esta oración. Hermano, hermana, ahí en esa cama donde estás postrado, levanta tu mano hacia arriba. Pon tu fe en Dios con tus ojos espirituales. Mira que Lázaro, que un día dejó el dolor, un día dejó el sufrimiento, las llagas se quedaron, los pedazos de traje se quedaron, las agonías finalizaron. Hoy Lázaro está con el padre Abraham. Hoy mira a que Lázaro Hoy tú puedes llegar ahí también. Ora conmigo. Padre celestial, nos unimos en este mismo clamor, intercediendo por tus hijos y tus hijas, los que están postrados allá en una cama, los que viven en una terrible pobreza, los que están agonizando, Señor. Aquellos familiares que ven a un familiar tendido en una mesa sin vida. Padre, siembra esa fe y esa esperanza hoy en la mente de ellos. Ese momento cuando esta persona cerró los ojos, en ese mismo segundo los volvió a abrir nuevamente y hoy está contigo, Señor. Hazles vibrar en la mente y en el corazón. Señor, intercede por tus hijos, por tus hijas, por los amigos que no te conocen, que un día te puedan conocer, oh Dios, porque anhelamos que ellos también tengan esa esperanza para el más allá de la muerte, donde la vida será mejor, donde la vida se gozará, donde allá no habrá llanto ni dolor. Señor, ruego por tus hijos, ruego por los amigos, ruego por los líderes, para que nadie pierda la esperanza, Señor, sino que todos podamos vivir en esa misma fe y estar seguros que un día estaremos contigo en el cielo, Señor. Ayúdanos, por favor.

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Los médicos a mí me dijeron que ya no tenía solución. Pero el Señor ha sido bueno conmigo. Él me ha sanado. Me ha librado de la muerte. Por eso hoy puedo decir que grandes cosas ha hecho Dios en mi vida. A ver, ¿qué tal si levanta su mano derecha conmigo? Levante su mano. Todos, levante su mano, levante su mano. Nadie se quede así sin su mano arriba. Levante su mano, muévalo así, así, así. No la baje todavía, muévalo así. A ver, ¿qué tal si dices conmigo esto? Mire, diga conmigo esto, dice. Si no fuera por su gracia y por su amor. Mira a mí, por favor, mira arriba, mira.

0: Si no fuera por el amor de Dios, ¿dónde estarías? ¿Estarías vivo? Hoy testificamos que hay un Cristo de poder. ¿Cuántos creen que Dios de nosotros es un Dios poderoso? Apláudele fuerte a Cristo Jesús, apláudele fuerte.
1: Diecisiete horas, catorce minutos.

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